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usted se levantó en este nuevo día. Usted está vivo. Usted tiene vida. Dígale a Dios gracias. Dígale a Dios gracias. Gracias. Gracias. Hoy te vengo a hablar de ese Dios bueno, de ese Dios maravilloso, ese Dios bonito, ese Dios que siempre nos cuida, ese Dios que jamás duerme. Solamente hay es que creer en Dios, creerle a Él, creerle a Él. Hoy les vengo a hablar de ese Dios que nos regaló un día más de vida. Hoy no te adueñes de una enfermedad. No te hagas dueño de una enfermedad. Si usted hoy está atravesando problemas de salud, cuide lo que sale de su boca. Que de su boca solo salgan palabras de fe, de esperanza. Palabras de que estoy atravesando esta enfermedad. Cuando usted dice estoy atravesando, está diciendo es que va a salir de esa situación. Cuando usted dice yo tengo esto, se está haciendo dueño de esa enfermedad. Las palabras tienen poder. Por eso usted, si está atravesando cualquier enfermedad, cualquiera que sea, dígale Dios, en tus manos pongo mi salud. Que seas tú pasando tu mano sanadora sobre la herida, sobre la enfermedad, sobre el dolor que en este momento estoy atravesando. Utilice la palabra atravesar, atravesando.

Cuando usted dice atravesando, es porque va a salir de esa situación. Está pasando algo por su vida. No se adueñe de una enfermedad. Hay mucha gente que dice, es que yo soy diabético, es que yo tengo leucemia, es que yo tengo cáncer, es que yo no. Deja de estar hablando así. No te adueñes de una enfermedad. Deja de estar hablando que eres dueño de algo. Estoy atravesando. Acompáñame a esta hora a orar a Dios para que pase su mano sanadora sobre el cuerpo de cada persona que a esta hora está pasando por un dolor, por una situación de problemas de salud. Amado Dios de infinita bondad, hoy estamos ante ti, Dios, primero para darte gracias por nuestra vida. Gracias por la dicha de haber despertado a un nuevo día. Y aquí estamos, Dios, elevando una oración por la salud con la plena certeza de que nuestras súplicas serán escuchadas y que en ti hallarán respuesta. Amado Dios, hoy nos presentamos ante ti de rodillas. Y es que tú eres un Dios que no conoce de imposibles. Aquí estamos para pedir por la salud de todas aquellas personas que están pasando por alguna enfermedad. Por favor, Dios, cúbrelos con tu manto de sanación y cura cada una de las células enfermas de quienes hoy ante ti claman, Dios. De quienes hoy ante ti clamamos, Padre, te pedimos, Dios, que rompas las cadenas de todo malestar. Y a quien hoy esté soportando problemas de salud, los liberes, los vuelvas sanos y salvos. Todo en tu maravilloso nombre, Señor. Te pedimos, Dios, que seas tú caminando al lado de quienes han decidido recorrer el camino de la transformación, el camino de la sanación. Llena de fuerza y valor a quienes hoy soportan tratamientos médicos. Y permíteles, papá, mantener su fe intacta, porque es a través de la fe que ocurren los grandes y maravillosos milagros, Dios. Amado Dios, para ti no hay imposible. Para ti no existe enfermedad que tú no puedas sanar. Porque tú, Señor, le diste movimiento al paralítico. Hiciste ver al ciego. Dios, usted venció a la muerte para liberarnos del pecado. Por eso elevamos este clamor hoy, Dios, para que bendigas a mi familia, a mis amigos, a mis compañeros, con un cuerpo sano. Que alejes, Dios, de nuestro hogar toda enfermedad y que habites con nosotros, llenando nuestras vidas y nuestros hogares de salud, de entendimiento, de bendiciones y prosperidad. Porque tu amor, Dios, es infinito. Y porque todo aquel que eleva una oración ante ti siempre ve tu obra en su vida. Te damos gracias, amado Dios. Repite conmigo. Porque la salud será conmigo. Porque la salud será con los míos. Y porque los que están enfermos muy pronto serán sanos y salvos. Te damos infinitas gracias, Dios. Que en el cielo y en la tierra se haga siempre tu maravillosa voluntad. Gracias, Dios. Gracias, papá. Gracias. Gracias. Gracias.
Que Dios te bendiga inmensamente y que tengas un hermoso día agarrado de la bendición de Dios. Recuerda que Dios es bueno.

Vientos cansados, conscientes de nuestra necesidad de ti más que de cualquier otra cosa.

0: Que Dios te bendiga. Que Dios te guarde. Buenos días, buenos días. Feliz mañana de viernes ya, 9 del mes de octubre. Buenos días. Dios te bendiga. Dios te guarde. Buenos días. Buenos días.
1: Y venimos ante ti, oh Dios, sedientos, cansados, conscientes de nuestra necesidad de ti, más que de cualquier otra cosa. Necesidad de tu espíritu y de tu presencia, Dios.
0: Hoy, cuando abrí los ojos, que Dios me permitió ver la luz de un nuevo día, me puse a orar, me puse a hablar con papá, me puse a hablarle a Dios, me puse a analizar algunas cosas de la vida y hablaba con Dios. Y cuando hablaba con Dios entendí algo que quiero compartir con ustedes hoy. La manera en que una persona fue criada, el amor que recibió, las palabras que escuchó y las experiencias que vivió durante su infancia pueden influir muchísimo en la persona en la que se convierte cuando es adulta. De la manera en que usted está criando a su hijo hoy, está criando a su hija, todo eso puede influir en la vida de esa persona cuando sea adulta. Y es porque a veces vemos a una persona que tiene dificultades para expresar lo que siente, una persona que se enoja fácilmente, una persona que no sabe demostrar cariño o que vive con miedo a que la abandonen. Y nos preguntamos, ¿por qué aquella persona será así? Y quizás nunca nos hemos detenido a pensar en lo que esa persona tuvo que vivir cuando era niña, cuando era niño. Escuchen bien, hay niños que crecieron escuchando palabras bonitas. Niños que recibieron abrazos, que tuvieron padres que le enseñaron a hablar de sus sentimientos, a reconocer sus errores y a sentirse seguros. Pero también hay niños que crecieron escuchando gritos, que recibieron golpes, que nunca escucharon un "estoy orgulloso de ti, te amo". Nunca escucharon eso. Y que tuvieron que aprender a defenderse solos. O que siendo pequeños tuvieron que hacerse fuertes. Porque nadie les enseñó que también tenían derecho a sentirse débiles. Y esos niños crecen. Esos niños crecen. Crecen, se convierten en adultos, forman familias, tienen hijos, consiguen trabajo y salen a enfrentarse al mundo. Pero muchas veces llevan por dentro heridas que nadie ve. Hay niños, niñas que crecieron viendo a sus padres maltratarse. Jóvenes, niñas, niños que crecieron viendo que el papá le pegaba a la mamá. Y cuando ellos crecen, adoptan muchas veces el patrón ese que aprendieron cuando niños. Y las niñas también sufren. ¿Por qué? Porque si ven que el papá maltrata a la mamá y la mamá no dice nada, ellas también adoptan muchas veces ese patrón. Y cuando crecen se dejan maltratar, se dejan humillar, porque ellas vieron eso. Mis amigos, Hay personas que no saben recibir cariño y es porque nunca se lo dieron. Hay otras personas que aprendieron a callarse porque cuando hablaban nadie las escuchaba. Algunas quieren tener el control de todo porque durante su infancia vivieron en medio de la incertidumbre. Y otras que se acostumbraron tanto a resolver sus problemas solas que cuando alguien les ofrece ayuda, ni siquiera saben cómo aceptarlas. Y aquí quiero que entendamos algo. No todo comportamiento difícil nace de una mala intención. A veces también hay una historia detrás que nunca hemos conocido. Pero ojo, ojo, porque esto no significa que estemos justificando todo eso por la infancia. Lo que vivimos puede explicar muchas cosas, pero no nos quita la responsabilidad de trabajar en nosotros mismos. Y es porque llega un momento en la vida en el que tenemos que mirar hacia atrás y reconocer aquello que nos dolió y decidir qué vamos a hacer con eso. Y se los digo de corazón, usted y yo, nosotros no podemos cambiar la infancia que tuvimos, pero sí podemos trabajar para que las heridas de esa infancia no sigan dirigiendo nuestra vida adulta. En la Biblia está la historia de José, un hombre que no permitió que su pasado decidiera su futuro. Quiero que recordemos la historia de José y la encontramos en el libro de Génesis. José era un hombre, era un joven que sufrió el rechazo de sus propios hermanos. Ellos le tenían envidia, lo maltrataron y terminaron vendiéndolo como esclavo. Imagínate lo que pudo sentir un muchacho al ser traicionado por su propia familia. Ser traicionado por las personas que deberían amarlo y protegerlo. José pudo haber permitido que ese dolor lo llenara de odio. Él pudo haber decidido que como su familia lo había tratado mal, él también trataría mal a los demás. Sin embargo, aunque pasó por momentos muy difíciles, su historia no terminó en aquella traición. Con el tiempo, José llegó a ocupar una posición de autoridad y lo hizo en Egipto y tuvo la oportunidad de reencontrarse con sus hermanos. Y cuando llegó ese momento, él no utilizó su poder simplemente para vengarse. No, aunque el daño había sido real, él actuó de una manera diferente. Búsquelo. En la Biblia está en Génesis, en el capítulo 50-20. José le dice a sus hermanos que ellos habían pensado en hacerle mal, pero que Dios lo encaminó para el bien. ¿Ustedes se imaginan ser traicionado por la gente que debía cuidarles y amarles? José lo vivió, pero él no dejó que eso dañara su corazón. Por eso no permitas que la maldad de otro dañe tu corazón. Tú me dirás, Happy, ¿qué nos enseña la historia? Que lo que otros hicieron con nosotros forma parte de nuestra historia, pero no tiene que convertirse en nuestra identidad. Usted y yo hemos podido sufrir mucho y aún así aprender a amar, aprender a perdonar y a construir algo diferente. Escuchen bien, no todos tuvimos la misma infancia, no todos recibimos el mismo amor y no todos aprendimos las mismas lecciones en casa. Por eso usted, antes de juzgar a alguien, recordemos que detrás de cada adulto hay un niño que vivió experiencias que pudieron marcarlo profundamente. Y si reconoces que tu propia crianza te dejó heridas, no te castigues por ello. Reconocerlo no es ser débil, es comenzar a entenderte. Por eso, mi amiga, mi amigo, antes de juzgar el comportamiento de otra persona, pregúntate cómo creció aquella persona. Si usted creció en medio de maltrato, de gritos y de ofensas, va a crecer distinto. Va a crecer con muchas heridas. Esto también nos deja una responsabilidad muy grande con nuestros hijos. Y es porque los niños no solamente aprenden de lo que decimos, también aprenden de cómo los tratamos, de cómo resolvemos los problemas, de cómo hablamos de los demás y de cómo lo hacemos sentir cuando se equivocan. Un niño necesita límites, sí lo necesita, pero también necesita amor. Necesita que lo corrijan sin humillarlo, que lo escuchen sin hacerlo sentir insignificante y que sepa que cometer un error no significa que dejó de ser amado. Muchas veces pensamos que darles comida, ropa, estudio y un techo es suficiente. Y claro, todo eso es importante, pero también debemos preguntarnos qué recuerdos estamos dejando en sus corazones. ¿Qué sienten nuestros hijos cuando se acercan a nosotros? Nuestros hijos cuando se acercan encuentran confianza o sienten miedo. Nuestros hijos pueden contarnos sus problemas sin temor a que lo hagamos sentir peor. Y esto no solamente para quienes tienen hijos, también es para quienes hoy son adultos y todavía cargan con cosas que vivieron cuando eran pequeños. Quizás necesitas aprender a expresar tus sentimientos. Quizás necesitas dejar de tratarte tan duro. Quizás necesitas entender que no tienes que ganarte el amor de todo el mundo para sentir que vales. Si usted puede, busque ayuda, hable con alguien de confianza y comienza a trabajar en esas heridas. Y es porque sanar no significa fingir que nada pasó. Sanar significa reconocer lo que pasó y aprender a vivir sin que aquello siga controlando cada una de nuestras decisiones. Yo quiero dejarte algo claro para que lo lleves en el corazón. Quizás tú no pudiste elegir la familia en la que naciste, las palabras que escuchaste, ni las experiencias que viviste cuando era pequeño. Pero hoy puedes comenzar a tomar decisiones diferentes. Y con la ayuda de Dios, usted puede aprender a amar de otra manera, a hablar de otra manera, a criar de otra manera y a construir relaciones más sanas. Usted no tiene que repetir todo lo que vivió. Usted no tiene que convertirse en aquello que le hizo daño.
2: Levanta las manos así.
0: Y si usted, mamá o papá, recuerda esto: tus hijos no necesitan padres perfectos. Necesitan padres dispuestos a reconocer sus errores, a pedir perdón, a aprender y mejorar. Hoy, que nuestras oraciones no sean solamente que Dios nos dé cosas materiales, sino también que nos dé sabiduría para sanar esas heridas y no trasladárselas a quienes amamos. Porque a veces el mejor legado que podemos dejarle a nuestros hijos no es una casa, no es una cuenta bancaria, o no son muchas cosas materiales. Es enseñarles con nuestro ejemplo que el amor no tiene que doler para ser verdadero. El amor no tiene que doler para ser verdadero. Hoy, en el nombre de Jesús, le decimos a papá: gracias, Dios, por permitirnos reflexionar sobre nuestras vidas y sobre las experiencias que nos han formado. Hoy te pedimos que nos ayudes a reconocer aquellas heridas que todavía llevamos dentro. Esas heridas que quizás hemos guardado durante años y que, sin darnos cuenta, influyen en nuestra manera de pensar, de hablar y de tratar a los demás. En el nombre de Jesús, amén.
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algo que nadie nos enseña. Escuchen bien esta vitamina porque de seguro te va a dejar una enseñanza. Hay algo que nadie nos enseña. Y es que comenzar de nuevo también es una forma de valentía. A veces la vida cambia nuestros planes. Se acaba una relación, perdemos un trabajo, un proyecto no funciona, o simplemente no entendemos lo que está pasando, o simplemente que ya no somos la misma persona de antes y nos da miedo comenzar otra vez. Esta vitamina quiero que la escuchen bien porque es una vitamina que es una realidad. Si usted puede guardarla, si usted puede grabarla, grábela, escúchela, pero escúchela atentamente, porque lo más difícil que nunca nos enseñaron es a comenzar de nuevo. Nos enseñaron que fracasar es lo más grave y que no se puede comenzar. Pero quiero que escuchen esta vitamina bien. Y si usted puede guardarla, guárdela, grábela, pero escúchela, porque esta vitamina es muy especial. Esta vitamina quiero que la guardes en el corazón. Quiero que la atesores. Hay algo que nadie nos enseñó. Y es que comenzar de nuevo también es una forma de valentía. A veces la vida, mis amigos, cambia nuestros planes. Se acaba una relación, perdemos un trabajo, un proyecto no funciona, o simplemente entendemos que ya no somos la misma persona de antes. ¿Y qué pasa? Que nos da miedo comenzar de nuevo. Nos da miedo comenzar otra vez. Recuerda esto. Volver a empezar, a comenzar, no significa que hayas fracasado. Significa que todavía tienes una oportunidad. Usted no tiene que tener todo resuelto hoy. Usted solo necesita dar el primer paso. Dios puede cerrar una puerta que tú querías mantener abierta. Y lo hace no para castigarte, sino porque conoce caminos que todavía no puedes ver. Así que si hoy tú estás comenzando de cero, no te avergüences. Quizás no estás empezando de cero. Estás empezando con experiencia. Y eso cambia completamente la historia. Mi amigo, inicia de nuevo. Eso es valentía. Que Dios te bendiga inmensamente. Y que tengas un hermoso día, agarrado de la bendición de Dios. Recuerda que Dios es bueno. Dios es bueno.

Ahí estaba Diomedes Díaz. Ya son las 5:08:58. Buenos días, buenos días. Buenos días, buenos días. Aquí llega Luister y Manuel Turizo.

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1: Que Dios te bendiga. Buenos días. Feliz mañana de viernes ya. Viernes 9 del mes de octubre. Buenos días. Dios te bendiga. Vamos a hablar de papá.
2: Y venimos ante ti, oh Dios, sedientos, cansados.
1: Amiga, amigo, una vez un oso iba caminando por el bosque. Era un día tranquilo. El oso andaba buscando comida. El oso estaba disfrutando de la naturaleza. Cuando de repente se acercó a un árbol donde había un panal de avispas. Sin darse cuenta, el oso golpeó el panal y una avispa salió y lo picó. El oso sintió el dolor. El oso se molestó porque la avispa lo picó. Y el oso, en lugar de seguir caminando, decidió atacar a la avispa. Pero cuando el oso comenzó a golpear el panal, salieron muchas avispas más y empezaron a picarlo por todas partes. El oso, desesperado, comenzó a correr, a sacudirse y a golpear a todo lo que encontraba. Y mientras más se enfurecía y más intentaba acabar con las avispas, aquellas avispas más lo atacaban. El pobre oso ya no estaba pensando en cómo salir de aquella situación. El oso estaba cegado por la rabia y en medio de su desesperación salió corriendo sin mirar por dónde iba. El oso perdió el equilibrio y terminó cayendo por un barranco. El oso perdió el equilibrio y cayó en un barranco. Y aquí viene la enseñanza. Y quiero que la escuchen bien. El oso pudo haber recibido una picadura y seguir su camino. Me picó una avispa. Yo sigo mi camino. Yo me voy. Pero el oso, por querer vengarse, terminó enfrentándose a un problema mucho más grande. Las avispas provocaron que él cogiera rabia, lo provocaron. Pero fue su propia reacción la que terminó llevándolo al barranco. Y tú me dirás, Happy, ¿tú por qué cuentas historias de animales? ¿Por qué nos cuentas eso? Yo te cuento esta historia hoy porque a veces nosotros somos como ese oso. A veces nosotros somos como ese oso. Alguien nos dice algo que nos molesta y queremos responder. Alguien habla mal de nosotros y queremos defendernos a toda costa. Alguien hace una injusticia con nosotros y nos llenamos de rabia. Y por estar pendiente de lo que hizo aquella persona, terminamos perdiendo la tranquilidad. Terminamos discutiendo con nuestra familia. Dañamos relaciones. Y terminamos tomando decisiones de las que después nos arrepentimos. Y a veces, por querer dar una lección a aquella persona, terminamos siendo nosotros quienes pagamos las consecuencias. Mi amigo, ese oso pudo salvar su vida. Hombre, me picó una avispa, me voy. No, voy a pelear con la avispa. Voy a vengarme de la avispa. Voy a acabar con la avispa. Así somos nosotros. Alguien nos dice algo. Alguien nos dice algo y lo que hacemos es huir. Huir, pero para sobre la persona. Correr, pero para dónde está la persona. Mis amigos, hoy usted no permita. Usted hoy no permita que porque alguien le ofendió, usted no permita que porque alguien le dijo algo, usted se detenga a pelear con aquella persona. El oso lo picó la avispa. El oso pudo haber seguido su camino. No, a mí me picó una avispa y yo voy a buscar esa avispa y le voy a hacer para que ella sienta la lección. Hay algo que hoy quiero que tú entiendas, y es que usted ni yo, nosotros no podemos controlar lo que los demás hacen, pero sí podemos aprender a controlar nuestra manera de responder. Y es porque si cada persona que te ofende tiene el poder de dañarte el día, de quitarte el sueño y de cambiarte el carácter, entonces estás dejando tu tranquilidad en manos de los demás. Y amigo, imagínate que alguien hable mal de ti. Esa persona sigue con su vida normal, pero tú pasas horas pensando en lo que dijo.

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Esta vitamina, y se los digo desde lo más profundo de mi corazón, esta vitamina, en el momento en que yo la estaba realizando, el texto, le estaba pidiendo a Dios que me diera la palabra. Yo me metí en la vitamina, porque yo era así. A mí me decían verde y yo decía rojo, azul, turquía, amarillo, rosa. A mí me decían algo y yo buscaba la manera de responder, como decimos en la costa, quedaba ardido y quería venganza. De un tiempo para acá he aprendido a ignorar voces. Que cada quien haga lo que diga. ¿Por qué? Porque un día aprendí que si yo no me cuido, nadie me va a cuidar. Si tú no te cuidas, nadie te va a cuidar. Si tú no cuidas tu corazón, nadie lo va a hacer por ti. Pero yo era de los que iba por la calle y tú me decías azul. Y yo te decía verde, amarillo, rojo, negro, gris. Así era yo. Hoy me ha tocado aprender a ignorar. Pero es por mi paz. Y cuando me encontré con la historia del oso, esa historia del oso que lo picó la avispa y en vez de seguir su camino, se detuvo a pelear con la avispa y las demás avispas lo picaron y acabó con su vida cuando cayó al barranco. Yo me puse en el lugar del oso porque yo dije, yo era así. Muchas veces yo me amargaba la vida. Muchas veces me llenaba de odio. Y la otra persona feliz de verme con el odio. Y se lo digo, se lo está diciendo Oscar Iván Happy, desde mi experiencia. Porque yo en mi proceso me he encontrado con personas que les gusta hacer daño. Se los digo de verdad. Ahora verás cómo se pone Happy. Yo escuchaba, porque más tarde otros me decían, tú eres bobo. Él, antes de decirte eso, dijo estas palabras. Ahora verás cómo se pone Happy. Y yo explotaba. Y lo di gracias a Dios que mi corazón estaba sano y no se paró, porque si mi corazón está débil, en cualquiera rabieta de esa me puedo ir. Mi amigo, de verdad, se los digo de corazón. No dejes que lo que hablen los demás te afecte. No dejes que, si una avispa te picó, sigue tu camino. Porque al final, esa avispa te picó, pero tú terminas cargando con todo eso durante el día. Y vamos a llevarlo acá nosotros los humanos. Esa persona hizo un comentario, mal comentario hacia ti, pero tú terminas cargando con ese problema durante días. Mira lo que dijo, no me gustó lo que dijo. Muchas veces yo he tenido roce con personas, salimos de roce y pa'lante, la vida es así. Por eso les digo, no todo merece una respuesta. Hay ocasiones en las que debes hablar, defenderte y poner límites. Pero también hay momentos en los que lo más inteligente que usted puede hacer es retirarse y no permitir que la situación te robe la paz. Que alguien tenga maldad en su corazón no significa que tú tengas que llenarte de maldad también. Que alguien sea malo no necesita que usted también sea malo. Y hay que cuidar también el orgullo, porque muchas veces no es que no sepamos qué hacer, sino que no queremos dar nuestro brazo a torcer.
Y es porque queremos tener la última palabra. Demostrar que tenemos la razón. Y hacer que el otro se sienta tan mal como nos hizo sentir. Pero la vida no se trata de ganar discusiones. Se trata de aprender a vivir con sabiduría, cuidar nuestro corazón y entender que nuestra paz vale mucho más que una pelea. Y amigo, si la avispa te picó, sigue tu camino. No te dejes, no te dejes llevar por la ira. Que Dios te bendiga, que Dios te guarde. Recuerda que Dios es bueno, Dios es grande.

Gracias, Jesús. Y venimos ante ti, oh Dios, sedientos, cansados, conscientes de nuestra necesidad de ti, más que de cualquier otra cosa.

quiero que hoy te quedes con esta frase: el amor no tiene que doler para ser verdadero. Quiero que te guardes eso en el corazón. A veces nosotros nos acostumbramos tanto a sufrir por una persona que terminamos creyendo que si no hay lágrimas, que si no hay discusiones, que si no hay celos o sacrificios dolorosos, entonces no estamos amando de verdad. Y no, eso no es así. Eso no es así. El amor no tiene que doler para ser verdadero. Amar no significa aguantarlo todo, soportar humillaciones ni vivir con miedo a perder una persona. Amar tampoco significa olvidarte de ti mismo para alguien más, para que alguien más sea feliz. El amor lo soporta todo, dice la palabra de Dios. Pero usted no puede dejar que lo desvivan para demostrar amor. El amor tiene dificultades, claro que sí. Pero usted no puede aceptar que lo desvivan para demostrar que le aman. Todos cometemos errores, tenemos diferencias y atravesamos momentos complicados. Pero una cosa es pasar por una dificultad juntos y otra cosa, y muy distinta, es vivir sufriendo por la manera en que alguien te trata. El amor verdadero no es perfecto, pero debe permitirte sentir tranquilidad, respeto y confianza. Es tener a alguien con quien puedas hablar sin miedo a expresar lo que sientes, sin que te humillen, y que seas tú mismo, sin tener que caminar con cuidado para evitar que la otra persona se enoje. Mis amigos, quiero decirles algo: que te duela perder a alguien no significa que tengas que aceptar que esa persona te haga daño para quedarse contigo. Por favor, ¿me escuchó bien? Que te duela perder a alguien no significa que tengas que aceptar que esa persona te haga daño para quedarse contigo. A veces nosotros, por miedo a la soledad, nos aferramos a relaciones que nos están apagando. Y mientras intentamos salvar una relación, nos vamos perdiendo a nosotros.

mereces recibir el amor que entregas. Tú también mereces que te cuiden. Tú también mereces que te respeten y que tengan en cuenta tus sentimientos. Hoy pregúntate, ¿esta relación me ayuda a crecer o me está destruyendo por dentro? ¿Me siento amado o solamente tengo miedo de que me abandonen? Usted no tenga miedo de reconocer lo que le hace daño. Usted no tenga miedo de poner límites. Y si usted pone límites, eso no quiere decir que usted no ame. Significa que también está aprendiendo a amarse a sí mismo. Y si usted hoy está pasando, por una situación así, quiero que recuerdes esto. Dios no te dio un corazón para que vivas mendigando cariño, ni para que creas que sufrir es el precio que debes pagar por ser amado. El amor puede tener dificultades, pero no tiene que convertirse en una herida permanente. Ama con todo tu corazón, entrega lo mejor de ti, pero nunca olvides que el amor verdadero no te exige destruirte para demostrar que amas a alguien. Dios es bueno y Él también quiere que aprendamos a reconocer nuestro valor, a cuidar nuestro corazón y a construir relaciones donde el amor no sea una fuente constante de dolor, sino un lugar donde podamos encontrar paz. Que Dios te bendiga inmensamente y que tengas un hermoso día agarrado de la bendición de Dios. Recuerda que Dios es bueno.

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3: En Olímpica 5:59. 5:59.
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0: Señoras y señores, qué placer saludarlos. Hoy es fin de semana, hoy es viernes. Un fin de semana que va a ser agradable. Suelo poquitico, suelo porque estamos secos,
1: está máximo.
0: Ok. Quería decirle que hoy es viernes, mi hermano, para la gente que se prepare, porque es un viernes con puente festivo a bordo. El lunes 12 será festivo. Arranca, mejor dicho, este fin de semana con fiestas por todos lados. A la gente que se porte bonito, chévere, para que el reporte oficial de las autoridades sea el mejor en este fin de semana. Dios me los guarde, Dios me los bendiga a todos ustedes. Aquí arrancamos esta mañana de viernes, ya hoy estamos a 9 del mes de octubre. Mi compadre Bello, ¿cómo estamos, hermano mío?
2: Todo está bien, gracias a Dios, mi hermanito.
0: Vamos a darle los buenos días a todos los oyentes de Olímpica Estéreo, como están acostumbrados a recibir de parte del Bello por mi abuelita.
2: Buenos días, buenos días, buenos días, buenos días, buenos días, buenos días, buenos días, buenos días.

0: todos los que lo gratis y sin papel de regalo y sin factura. Champú de cariño para todos ustedes. ¡Familia! ¡Ay, Dios mío! ¡Dios es bueno!
1: Sí, señor, mi compadre Javi, ¿cómo estamos, hermano mío? ¡Feliz día!
2: Hermano mío, feliz día para usted y los suyos también. Amén. Bendecido para bendecir en victoria. ¡Estoy vivo, Dios! ¡Gracias a Dios!
1: ¡En la lista de los vivos, compadre!
2: Sí, señor, ¿y usted cómo amaneció?
1: Bien, gracias a Dios. Oiga, un abrazo fuerte para mi hermanito Luis Carlos Mateo, que está en Bogotá, de Palenque para el mundo, caminando duro y parejo en Bogotá. También mi hermano Henry Mesa, desde el país de Canadá. Ahí está escuchando Olímpica Estéreo. Desde temprano el hombre está activo, señor, pendiente a las reflexiones. Me dice que esa reflexión le llegó. Ahí le acabo de mandar el video, mi compadre Henry Mesa. Y muchas gracias por el cariño y por todas las cosas que nos brinda desde allá, desde Canadá. El país de Canadá, mi hermano Henry Mesa, del Pozón para el Mundo.
0: Personas que están fuera del país, papi, pero siguen siendo olimpiquistas.
2: Sí. Claro.
0: Así como Jeffrey Zucasiani, que está cantando, que está en Miami. El man me dice, medio, en mi casa olímpica, así como el Chuleta también. Olimpiquista, la buena para todos ellos.
2: Lo que pasa es que Olímpica los acerca.
0: Con gallo y todo.
1: No, ese es un menisma. Los acerca.
2: Ey, que ya llevó como cuatro gallos hoy.
1: Sí, por favor. Bueno, coja uno de esos para que haga un sancocho, compa.
2: Lo que pasa, Happy.
1: ¿En qué barrio? Saludos para la gente que
0: es. El Espinal.
1: Mi hermano Mauri, Tati, papá, Dios te bendiga, hermanito mío. Vamos para adelante, hoy es viernes. Así que saludos para toda la gente también que está atenta.
2: No es esa.
1: Para toda la gente que está atenta a los 95 de Olímpica Estéreo. Y gracias por el detalle, mi hermano Henry Mesa. Un abrazo, ahí estamos.
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2: ¡Que viva papá Dios!
1: Amén, mi hermano.
2: Ya son las 6:19, buenos días. Feliz día, buenos días, feliz mañana de viernes, ya 9.
1: Sí.
2: 09:10:26.
1: Salga de casa.
2: Bien informado.
4: ¡Tírame la plena!
1: Atención, 6:19 en Olímpica Estéreo, la emisora que te resuelve. Hombres en motocicleta dispararon contra la fachada de la cárcel de Ternera y dejaron un panfleto.
4: ¡Tírame la plena!
1: Precisamente este hecho ocurrió en la tarde de ayer, jueves 8 de octubre, apenas 48 horas después de un ataque similar en la cárcel Modelo de Barranquilla. Oiga, la situación está bastante ruda.
2: ¿Cómo usted está ruda?
1: Está bastante difícil lo que está pasando en diferentes cárceles del país. Esperemos que esto simple y llanamente sea, se solucione todo. La verdad es que sí necesitamos que no haya situaciones similares en ninguna parte de Colombia. Dos hombres en motocicleta dispararon contra la fachada de la cárcel de Ternera en el barrio del mismo nombre en la tarde de ayer, jueves 8 de octubre, y dejaron un panfleto a nombre supuestamente de la organización militar Rastrojos Costeños. Atención, el atentado, de acuerdo con informaciones conocidas, sucedió a eso de las 2 de la tarde. Tal parece que de un momento a otro aparecieron los dos sujetos en una moto, se acercaron a la entrada principal y desde el vehículo el parrillero disparó varias veces contra el portón más grande. Antes de huir con rumbo, al parecer, a San José de los Campanos, dejaron abandonado un panfleto. Atención, aunque la Policía Metropolitana de Cartagena aún no se pronuncia de manera oficial sobre este hecho, se conoció en el sitio de los hechos que el ataque no dejó víctimas. La veracidad del panfleto dejado en la entrada a la cárcel tampoco ha sido confirmada con cámaras de seguridad y un plan candado. Tratan de ubicar a los responsables de este atentado que, según, no dejó a alguien herido, gracias a Dios. Hace apenas 48 horas, el martes 6 de octubre, un atentado similar ocurrió en la cárcel Modelo de Barranquilla, en plena vía 40. De este hecho se informó de manera extraoficial que se trataría de un presunto atentado contra el director del centro carcelario y penitenciario, toda vez que minutos antes del ataque que había ingresado por la puerta principal. Medios digitales de la capital del Atlántico informaron que este atentado sucedió horas después de que presuntos integrantes de la estructura criminal Los Pepes difundieran un video amenazando al personal del IMPEC en rechazo del posible traslado de su máximo cabecilla, Digno Palomino, hacia la cárcel de Girón en Santander. El portal digital también hay otro portal digital también que recordó que el pasado 6 de mayo ocurrió un hecho similar también contra ese mismo centro carcelario. Hombres en motocicleta dispararon en repetidas ocasiones contra la fachada del centro carcelario. El caso ocurrió un día después de conocerse un video en el que presuntos integrantes de Los Pepes amenazaron a guardianes del IMPEC.
2: Uy, fuerte.
1: Oiga, por ahí se ve la carta. No se ve muy bien. Fue a puño y letra.
2: Ah, mano, compa.
1: Cordial saludo. Señor presidente Abelardo de la Espriella. Señor ministro de Justicia, Iván. Iván Cancino, creo que dice.
2: Bueno, vale, ¿no?
1: Director general del INPEC, Daniel Fernando Gutiérrez Rojas, alcalde de Cartagena, Duvector Bypass. La presente es para hacer una denuncia pública, la cual se viene presentando en un centro penitenciario de San Sebastián de Ternera, en la ciudad de Cartagena. Eso es básicamente lo que quiere decir ahí esta carta que dejaron ahí.
2: Puño y letra,
1: mi compadre, donde están mencionando funcionarios del INPEC, entre otros, donde se dice que están cometiendo actos delictivos dentro del centro penitenciario. Eso fue un hecho que se registró entonces el día de ayer en la cárcel de Ternera.
2: Ya son las 6:23.
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1: Atención, 6:23 en Olímpica. Oiga, tragedia en Tierra Bomba. Sicarios asesinaron a Jesús Alberto, padre de 4 hijos y ex líder pastoral.
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1: Atención, oyentes de Olímpica Estéreo, tragedia en Tierra Baja. Sicarios mataron a Jesús Alberto, padre de 4 hijos y ex líder pastoral. La violencia volvió a golpear a Cartagena. Jesús Alberto Pérez, de 29 años y padre de 4 hijos, fue asesinado a balazos el mediodía de este miércoles 7 de octubre cuando se movilizaba en su motocicleta por una vía que comunica el barrio Pozón con la vereda Tierra Baja, cerca del sector conocido como Isla de León. De acuerdo con las versiones preliminares, Jesús Alberto transitaba por un puente cuando habría sido interceptado por hombres que también se movilizaban en motocicleta. Tras recibir varios impactos de bala, quedó tendido junto a la motocicleta que utilizaba como herramienta de trabajo. La noticia causó especial conmoción entre integrantes de la iglesia cristiana Antorcha Encendida, donde durante varios años estuvo vinculado a labores pastorales. La congregación publicó un emotivo video con diferentes momentos en su vida y expresó un mensaje de solidaridad para los familiares e hijos. Su esposa contó que ambos hicieron parte de la iglesia cristiana, pero años atrás decidieron retirarse. Jesús Alberto comenzó entonces a trabajar como mototaxista y conducía una boxer negra con placas ORG28 y motocicleta que ella había adquirido a crédito para que pudiera trabajar. Según relató la mujer, no conocía amenazas ni problemas que pudieran poner en riesgo la vida de su esposo. Incluso aseguró que se enteró de su muerte a través de las publicaciones que comenzaron a circular en redes sociales después del mediodía. Mientras las autoridades avanzan en las investigaciones para establecer quiénes estarían detrás del crimen y cuáles fueron los motivos, una familia queda sumida en el dolor y 4 hijos se enfrentan la pérdida de su padre.
2: Son las 6:25.
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1: Bueno, 6:25 en Olímpica. Le tiro el dato, como dice el medio.
2: ¡Tírala!
1: El medio dice que tiro un facto y me voy. No me voy. Yo voy a tirarle un facto y me quedo.
2: Tírelo, compa.
1: Vea, los barrios de Cartagena que estarán hoy sin energía.
2: Pero qué necesidad.

0: Bueno, señoras y señores, aquí estamos. Arrancó el fútbol. Ah,
1: no, no, estamos dando noticias.
2: Pero
1: venga,
2: ¿por qué se va a dar luz? ¿Por qué?
0: Ya le dieron el dato. AFIN, empresa prestadora del servicio de energía de Bolívar, realiza trabajo de optimización en la infraestructura eléctrica del departamento como parte del plan de inversión que adelanta para mejorar la calidad y confiabilidad de servicio. Estos trabajos implicarán suspensión de fluido eléctrico en varios sectores de Cartagena. Tengan en cuenta cuáles son esos barrios donde...

0: Y hoy viene.
1: La compa viene. Ya le tiro el dato, vea.
0: Tírala, compa, tírala. Voy a poner la musiquita de.
2: Bueno, señores, atención, sectores de Cartagena sin energía el día de hoy. Le tiro el dato de 7 de la mañana, 7:30. Y de 4:30 a 5 p.m. Ven acá, media horita. Ay, carajo. ¡Ojo con los bolis que se hago en la cubeta!
0: Ah, pero es media hora.
2: Esta media hora, vea. De 7 a 7:30 y de 4:30 a 5 p.m.
0: Pero te vas a quitar la luz media hora.
2: Ay, compa, toca. Barrio 20 de julio, como dice un amigo mío.
0: Señor.
2: Bellavista y Nuevo Campestre. Campestre, sector 1, carrera 56 a 58B entre la calle 3E y diagonal. Da 28 entre carrera 56 y 57. Vea acá, yo esa vaina no la entendí.
0: Ajá.
2: Yo te voy a tirar el dato en sectores.
0: ¿Cuál es?
2: Sectores aledaño a la vía Mamonal.
0: Ajá.
2: Por ahí por el kilómetro 1. Así que tienen que poner la noticia.
0: Epa.
2: Se va la luz.
0: Ajá.
2: En el barrio tal, en el barrio de Cayombilla. Ajá. Por ahí por donde vive. Ahí la gente.
0: Así es que.
2: Bueno, de 7 de la mañana a 5 de la tarde, también en el barrio 20 de julio, exactamente en la carrera 58 a la 58A. De 7, hasta si le toca duro, compa. De 7 de la mañana a 5, caguen los celulares. Entre las calles 2F y 7C, calle principal, sector aledaño a Bellavista.
0: Ahora sí.
2: Ahí está, eso sí está. Recomendaciones.
0: ¿Cuáles son?
2: Oiga, hay una línea. Usted de pronto, si tiene alguna anomalía en su sector que tiene que ver con energía, hay una línea que es el 115 para que usted se pueda comunicar con toda la gente de Afinia y le pueda. Oye, ¿por qué estoy hablando así?
0: No, no sé.
2: Seba. 115 se pueden comunicar para que de pronto vayan y verifiquen si hay alguna anomalía con la energía en su sector. Poste de pronto un transformador que se llame allá.
0: Mire tú.
2: Afinia invita a los usuarios a implementar medidas sencillas que puedan generar un ahorro importante en el consumo. Ojo con eso, en el consumo de energía.
0: ¡Ey, ey, ey!
2: Evitar abrir constantemente la nevera. ¿Y está abriendo tanto la nevera?
0: Dale, vaya.
2: Si usted lo que pasa tomando agua, sáquele una jarra de agua con hielo a los pelados para que la tengan acá.
0: Llenen cubetas, más fácil.
2: Agruparle las labores de planchado en una sola jornada semanal. Estas son recomendaciones para ahorrar energía.
0: Ajá.
2: Apagar luces y equipos eléctricos cuando no estén siendo utilizados. Desconectar cargadores y dispositivos electrónicos que permanezcan conectados sin necesidad. Eso es importante.
0: Eso.
2: Utilizar bombillas LED o de bajo consumo que son más eficientes y duraderas, o sea, la de sal, la blanquita. Aprovechar al máximo la iluminación natural durante el día. Realizar mantenimiento periódico en equipos con aires acondicionados, neveras, para garantizar su función eficiente. Lo que sí, oiga, aparece también otra vaina por acá.
0: ¿En qué, compa?
2: Desconecte el teléfono de un señor que vive en Ternera para que deje estar haciendo TikTok hasta las 11 de la noche. Acá dice.
3: Dice la noche, tú también estás pendiente.
2: No, aquí no, dice. No,
3: si ahí dice. Ah, bueno, está bien.
2: Es la gente de Afinia la que dice.
0: Ellos saben.
2: Ellos saben, compa. 6 de la mañana, 29 minutos, señoras y señores. Hoy es viernes con Puente Flexivo. Vamos con el pico y placa para el día de hoy. Después no vengan a decir que, ¡ay! A mí no me da. ¡Ay, a mí no me dicen nada!
0: Dele.
2: Señoras y señores.
1: No, pero ¿por qué me miras así?
0: Hoy lo mordió él.
1: ¿Por qué me miras así?
3: Hoy estoy pico y placa.
1: Pero porque me miras así, yo tengo la culpa que ya salió la noticia ahí que dejen estar cargando el teléfono a un man que iba a entender a que está haciendo TikTok hasta las 11 de la mañana.
0: Pues pa' manga es un mandado.
3: Papi, yo no voy a darme mala vida por ti, men.
1: ¿Ah?
3: No me estoy dando mala vida por nadie.
2: Bueno, de todas maneras, hay una gente acá que se le va de 7 de la mañana a 7:30 y de 4:30 a 5 p.m. y otro que se le va de 7 a 5 de la tarde, ¿ok? Entonces vamos con el pico y placa para el día de hoy. Recuerden, amigos conductores, les tiro el dato primero. El horario de los vehículos particulares donde hay restricción es de 7 de la mañana a 9 de la mañana y de 6 de la tarde a 8 de la noche. Eso es para los vehículos particulares.
0: Señor.
2: Los taxis y motocicletas son 24 horas, desde las 6 de la mañana de hoy hasta las 6 de la mañana de mañana.
0: Señor.
2: Entonces, pico y placa para el día de hoy, viernes. 9 y 0 para carros particulares. Mi compadre me dio. Lo motió. 9 y 0 para particulares, 9 y 0 para motocicletas y 1 y 2 para vehículos tipo taxis.
0: Ella sabe, Mello.
3: Todo está bien.
0: El mandado que iba a ser a las 6 de la tarde hoy, no lo hagas.
3: Para nada.
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2: Señores, hoy es viernes, ya tenemos las 7 de la mañana, 40 minutos en Olímpica Exterior, 6:40. Bueno, la gente que está ahora va saliendo de su casa, va en su vehículo particular, de pronto en su medio de transporte, los que están ya camellando desde muy temprano. Gracias por escuchar Olímpica Exterior para las estaciones de servicios. Gracias por estar en sintonía de Olímpica Exterior desde muy temprano. 6:40 minutos, Laurita Vanessa, noticias en desarrollo.
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4: Señores, hoy hay preludio en el barrio El Pozón y se esperan cierres viales por el evento.
2: Ojo con eso, el dato importante para que tengan claro los conductores de diferentes medios de transporte, ¿cuáles van a ser esos cierres, Laurita?
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4: Dio a conocer cómo sería el plan de manejo de tránsito durante la jornada con el fin de garantizar la movilidad y la seguridad en este evento. El desfile arranca a las 3:30 de la tarde en el Hospital del Pozón y va a finalizar en el Centro de Integración Ciudadana o el Polideportivo, que todos conocemos, donde se va a realizar el evento con las candidatas al reinado de independencia, los artistas musicales invitados y los actores festivos. El recorrido al desfile va a comenzar en el Hospital del Pozón a la altura de la carrera 88. Luego va a continuar por la transversal 72B, va a seguir con la carrera 89 y continuará en la transversal 76A y finalizará en el Centro de Integración Ciudadana Polideportivo. Aquí tengo el mapa, vamos a ver si también lo publicamos.
2: Okay.
4: Eso de transversal,
2: sí, eso
4: carrera,
5: sí.
4: Acá digamos que no se conoce mucho,
5: no,
4: la gente
5: no.
4: Que blue. ¿Cuáles son las recomendaciones que hace el DAT para el preludio del Pozón? Invitan a la ciudadanía a disfrutar de las actividades culturales programadas con responsabilidad, respeto y un buen comportamiento. Importante también, utilicen el transporte público para facilitar la movilidad y evitar congestiones vehiculares durante el desarrollo de este evento. Finalmente, la autoridad de tránsito advirtió que en caso de consumir bebidas alcohólicas, usted ya sabe, no puede manejar. Si usted va a beber hoy allá en el preludio, deje la moto.
6: Oiga, ya sabe.
4: Deje el carro, deje de estar inventando tanto y vayan a disfrutar porque el evento va a estar bueno. Y va a estar Farid Ortiz, va a estar Nelson Velázquez.
2: De los míos.
4: Cris y Ronnie, si no estoy mal.
2: Sí.
4: Va a haber grupos folclóricos,
2: las candidatas también.
4: Al reinado de independencia. Y digamos que por primera vez estamos viendo al barrio El Pozón como una sede de los preludios, ¿no? Porque recordemos que el preludio de la localidad 2 se realizaba normalmente en el barrio Las Palmeras y en esta ocasión se decidió realizarlo en el barrio El Pozón, Polideportivo El Pozón. Así que todo el mundo hoy
2: vaya.
4: Se esperan allá en el.
2: Oiga, lo que sí, desde Olímpica Estéreo queremos, como dice Laurita, recomendación para los conductores. Sabemos que para esta clase de evento utilizan mucho la motocicleta. Va a haber, lo que sí está claro es que va a haber, van a estar las autoridades competentes muy atentos, la gente del tránsito muy atentos a lo que pueda pasar. Le pedimos también cordura a la gente, que se sepa comportar.
4: Buen comportamiento.
2: Sí, buen comportamiento. Que mañana se dé un reporte oficial de este gran evento. Hombre, todo estuvo 1A.
5: Que recuerden, mi hermano, que recuerden que hoy es el primer preludio en El Pozón. Depende de tu comportamiento, el año que viene puede empezar a
6: darlo.
5: Sí, señor, porque no, papi, si tú vas a fumar bololo.
2: No, y también bello, y hay que darle un chulito a la alcaldía que ha hecho posible este gran evento con artistas de talla internacional y con artistas de peso. ¿Sí me entiende? Entonces, aportarse bien. Esto está hecho para disfrutar, para ver a cada una de las candidatas que están participando en esta ocasión en el certamen de reinado de independencia, para que comparta, para que vaya con los amigos, nada de problemas. Ojalá todo termine en buen término.
4: Disfrute con los suyos.
5: Está disfrutando, vale mía, llegó el loto y te pisó. No peleen, mi hermano, está en una fiesta, guarda con su avena. Ey, no vayas a discutir con nadie porque te daña la noche tú, le daña la noche el loto y el que tiene negocio y que está al lado también se pone fila en la jugada.
2: Así
5: no
2: pelees
5: con nadie, mi hermano.
2: 6 de la mañana, 44 minutos en Olímpica Serio, 6:44 en noticias a esta hora.
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4: Noticias de deportivas, el Real Cartagena empata 2-2 ante Atlético de Cali y suma un punto en la primera B. Lo hizo en condición de visitante en partido correspondiente a la fecha 12 del torneo de la primera B del fútbol colombiano. El conjunto uriverde abrió el marcador al minuto 16 cuando Freddy Montero aprovechó un centro de Cristian Graciano para poner 1-0. Sin embargo, el equipo local igualó al minuto 33 por intermedio de Carlos Restrepo, que marcó con un remate desde afuera del área. Real Cartagena reaccionó y volvió a ponerse en ventaja al minuto 40. Edinson López asistió de cabeza a Janet Alemán, quien definió para establecer el 2-1 antes del descanso. En la segunda parte, nuestro equipo cartagenero mantuvo el orden defensivo durante varios minutos, pero Atlético de Cali encontró el empate al minuto 72. Aunque Real Cartagena generó nuevas oportunidades para llevarse la victoria, no consiguió concretarlas y tuvo que conformarse con un punto.
2: Ay, Dios mío.
4: El próximo compromiso del conjunto cartagenero va a ser frente a Deportes Quindío, nuevamente en condición de visitante, antes de cerrar la primera fase del torneo contra Patriotas y Barranquilla.
2: Tres partidos.
0: Usted miró el video que ellos hicieron pidiendo disculpas.
2: Sí, que se iban a comprometer.
0: Usted no sabe que no. Yo me puse a leer los comentarios y hay comentarios serios de la gente. Hay comentarios que dicen que se le veía como una burlita. ¿Usted no ha visto el video, Laurita Valencia?
2: Sí, yo por ahí estoy el video. Lo que sí está claro, que a Real Cartagena le quedan solamente tres partidos.
0: Tres
2: hoy,
0: juegos, compa.
2: Hoy está en el puesto 6 con 16 puntos, pero Quindío, que le sigue, tiene 16 puntos, está en el séptimo y tiene un partido menos. Inter de Palmira, que tiene 14 puntos, que está en el noveno puesto, tiene un partido menos que Real. En fin,
0: hablemos en español.
2: Si Palmira llegase a jugar y gana, y el Quindío llegase a ganar, baja el Real Cartagena. O sea, tres partidos para medio mantenerse en los ocho para que ya vaya a los cuadrangulares. Ahora, si salva la papeleta de quedarse en los ocho para hacerlo, ojalá mejore. Pero son tres partidos, le toca con un hueso duro que es Quindío.
0: Está bien.
2: Sí, me entiende. Entonces, en Quindío, que no es lo mismo.
5: De allá mismo.
2: Entonces, ay, Real Cartagena, iniciaste bien y has ido, mejor dicho, desgastándote poco a poco. Hay muchos hinchas tristes, hay muchos hinchas que están... Yo no sé ni qué decir este equipo Real Cartagena.
4: No se pone sentimental.
2: No, porque sí, porque es que es el equipo de la ciudad, es el equipo que nosotros queremos, es el equipo que amamos. Yo en lo personal me gusta mucho el fútbol y equipo Real Cartagena lo he seguido muchos años y todavía siguen lo mismo.
4: ¿Qué pasa, Real?
2: ¿Qué pasa, Real? 6:47 en Olímpica Estéreo, 6:47 en temprano es...
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0: Hoy agradecido con Dios por este maravilloso, hermoso día. Hoy es un día, como dice la canción, para celebrar, para celebrar, para celebrar, porque estamos vivos. Vamos, levántate con ánimo, con emoción, con alegría, con entusiasmo. Dios te da la dicha de poder ver a tu familia, de abrir los ojos. Por eso es un motivo para celebrar. ¿Cómo dice? ¿Cómo dice? ¿Cómo dice?
1: Por nuestros padres, por nuestros hijos.
0: Amén.
1: Por la luz del sol de Oscar. Porque estamos vivos.
0: Oiga, de verdad, muchachos, agradecido con Dios por este bonito, hermoso día. Hoy viernes 9 del mes de octubre. Y bueno, agradecemos, ponemos en sus manos todo y declaramos en el nombre de Jesús que hoy va a ser próspero para todos y cada uno de los oyentes que hasta ahora están en sintonía de Olímpica Estéreo, que hoy se levantaron con una tristeza en el corazón, que se levantaron ansiosos, que se levantaron de pronto esperando ese milagro que venga de parte de Dios. Hoy puede ser ese día.
2: Yo te apoyo.
0: Así que celebra, dale gracias a Dios, no importa por lo que estés pasando. Dale gracias a Dios. Porque te pudiste levantar.
3: Amén, copa.
0: Porque de seguro hoy va a ser ese día donde te van a llamar de esa empresa, de esa hoja de vida donde la metiste y esperas una respuesta.
3: Amén, compañero.
0: Dios se va a manifestar con gran poder en este día. Solamente ten fe, dale gracias a Él por todo. Porque los planes de Dios son perfectos.
3: Amén.
0: Y Él sabe en qué momento y a qué hora, en qué minuto, en qué segundo va a ocurrir ese milagro. Así que créalo. Hoy vamos a recibir una palabra de bendición que está preparada para ti. Por eso te pido que subas el radio, que le eche un poquitico de volumen, para que puedas escuchar una palabra que seguro va a llegar a tu vida y va a transformar tu momento. También invito a todos los oyentes, porque a esta hora voy a habilitar el WhatsApp para que todos los oyentes de Olímpica Estéreo nos manden nota de voz. Porque todos tenemos un motivo especial para agradecer a Dios. Queremos saber cuál es tu motivo para agradecerle a Dios. 7:09 a esta hora en Olímpica Estéreo.
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6: Quiero iniciar esta vitamina para el alma con un interrogante. Quiero hacerte una pregunta. ¿Alguna vez tú has querido algo tanto, has querido tanto algo que te desesperas porque no llega? Puede ser un trabajo, una oportunidad, una relación o una respuesta que llevas tiempo esperando. Tú sientes que eso es lo que necesitas, que ese es el camino y que ya es hora que suceda. Quiero que recuerdes algo en este día. No todo lo que queremos es lo que más nos conviene. Y no todo lo que tarda significa que no va a llegar. A veces nosotros queremos un pan, pero Dios tiene preparado algo mucho mejor. Muchas veces queremos un pan, le pedimos a Dios un pan, y Dios nos dice: calma, yo te voy a dar una torta, algo mejor que un pan. Mi amigo, el problema es que mientras esperamos ese algo mejor, nos desesperamos, nos frustramos y hasta llegamos a pensar que Dios se ha olvidado de nosotros. Pero ¿sabes algo? ¿Sabes qué pasa? Que nosotros vemos lo que queremos hoy, mientras Dios conoce qué cosas nosotros todavía no podemos ver. Tú quieres un pan hoy, pero Dios te puede dar algo más grande, algo mejor. Mira la historia de José. Sus propios hermanos lo vendieron. Terminó en una cárcel. Seguramente hubo momentos en los que no entendía por qué eso era, eso que estaba pasando. Pero lo que parecía una desgracia terminó convirtiéndose en parte de un propósito mucho más grande. José llegó a ocupar un lugar de autoridad en Egipto, y José pudo ayudar a salvar a muchas personas del hambre. Imagínate si José hubiera pensado que su historia había terminado en aquella cárcel. Él no podía ver el final, pero Dios todavía estaba obrando en su vida. Y así nos pasa a nosotros. A veces lloramos por una puerta que se cerró. Lloramos sin saber de que Dios nos estaba protegiendo. Nos aferramos a algo que no se dio y no nos damos cuenta de que la vida todavía tiene oportunidades que ni siquiera imaginamos. Por eso, si hoy estás esperando algo y no ha llegado, no te desesperes. Sigue haciendo tu parte, sigue trabajando, sigue creyendo y no pierdas la fe. No le exijas a Dios que cumpla tus planes exactamente como tú los imaginas. Confía en su manera de hacer las cosas. La Biblia dice que los planes de Dios son mejores que los nuestros. Tal vez tú hoy estás pidiendo un pan y Dios te está diciendo: calma, hijo, calma, hija, confía en mí, yo te voy a dar algo mejor. Escucha bien, ten paciencia, porque los planes de Dios son mejores que los nuestros. Confía en papá, confía en Dios. Dios no es hijo de hombre para mentir. Dios no es hijo de hombre para arrepentirse. Confía en Dios. Paciencia y confía en los planes de papá. Que Dios te bendiga inmensamente. Y que tengas un hermoso día agarrado de la bendición de Dios. Recuerda que Dios es bueno. Dios es grande. Nandito, ¿usted alguna vez le ha orado a Dios por algo y Dios le ha dicho: calma, yo te voy a dar algo mejor?
2: Total. Claro que sí. Lo que estoy viviendo hoy, o en este trabajo donde estoy, fueron muchos días de oraciones. Muchos días donde creía que no iba a pasar. Muchos días donde yo renuncié en algún momento a que esto podía pasar. Pero el momento de Dios es perfecto.
6: Usted, ¿y hoy qué pasa? ¿Qué dice?
2: No, papi, siempre agradecido con Él. El tiempo de Él es perfecto.
6: Los planes de Dios son mejores.
2: Amén.
6: La Biblia dice que los planes de Dios son para bien y no para mal. 320-69-54-95. Quiero escucharte decirle a Dios en este día: gracias, Dios.
7: Gracias, Dios. Gracias, Dios, por este día tan venturoso, por las cosas buenas, por las no tan buenas, por la vida, la salud y empleo, y por el grupo de trabajo olímpico. Bendiciones, te lo dice Felipe el Panadero. De vuelta otra vez, la buena.
2: La buena, hermanito. 7:14, vamos.
1: Gracias a Dios.
8: Buenos días, buenos días, buenos días a la mesa olímpica. Gracias, Dios, por darme un día más para escuchar a este grupo hermoso que nos trae una bendición casi todos los días. Happy, hoy le doy gracias a Dios porque mi señora de nuevo está en la diálisis y Dios la tiene ahí en su mano.
2: Dios hará la obra, hermano, vamos.
1: Gracias a Dios.
9: Música estéreo porque me pone de todo y me resuelve. Gracias a Dios por otro día más de vida, de victoria, de triunfo, Señor. Gracias, te pongo el día de hoy en tus manos. Amén.
1: Vamos. Gracias a Dios.
10: Gracias, Dios, gracias por este nuevo día que nos brinda. Gracias, Dios, por todas las cosas buenas que estamos pasando. Gracias, Dios, por toda tu bendición. Gracias, Señor, gracias, gracias.
2: Gracias, Señor, porque aquí en Olímpica Estéreo todos los días te decimos:
1: gracias, Dios.
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1: ¡Ey! Ya tenemos las 7 de la mañana, 20 minutos. Y hoy es viernes. Y hablando de viernes, esta canción que la tuvimos en exclusiva ayer precisamente, ¿cierto? Fue ayer que lo tuvimos exclusiva en horas de la mañana. Lo nuevo de G-Bly y el Treme. Ayer salió desde las 5 de la tarde en todas las plataformas digitales de estos grandes artistas. Y ya podemos decir, Bio Happy, que hoy aparece esta canción en tendencia.
2: Sí, señor, tendencia número 25 en YouTube.
1: Tendencia 25, le ha rendido bastante esta canción.
2: Y le digo una cosa, que así como va de aquí a la tarde,
1: sí,
2: deben estar en los primeros lugares.
1: Ah, bueno. Hombre.
3: Con tremenda fuerza.
1: ¿Cómo me dice, Laurín?
3: Que los muchachos llegaron con fuerza.
1: Totalmente.
3: Son energía pura.
1: Eso. Ahí está. Lo reparta.
2: Y sí, algo que no se vayan de amague, porque usted escucha lo reparte.
1: Ajá.
2: Pero en el mix que está en YouTube son tres canciones que ellos hicieron.
1: Ok. Va para esa, vamos a escuchar esto. Lo reparta. Lo reparte la vaina.

0: a esperar la fiesta nueva, venir, vamos a soltar la perra de allá. ¡Ey, lo reparte! El Treme y el Gibla, el Ruga. Suena, suena, suena, suena, suena.
1: ¡Huele!

0: Oye, por ahí ayer me estaba el político Rebero, ¿eh? Hola, buenos días, muchachos, ¿cómo estás, no? Por ahí ayer me estaba escribiendo allí Black por WhatsApp.
1: ¿Qué pasó?
0: Y no le contestaba.
2: ¿Y eso?
0: Hombre, tiene que escribir por Deki. Giblao me tiene que escribir por Deki. Lo que es Giblao, lo que está bien, Chris Rory, lo de los bellitos.
1: Claro.
0: Que me escriba por Deki. Otro título que tiene
1: Mr. Black.
0: Mr. Black, me escribo por Deki.
2: El Mr. sale hoy.
0: ¿Para dónde sale?
2: Sale con su novio, viene.
0: Ah, bueno, título, escribe por Deki. ¿No ves? Todo esto, artículo que está subiendo yo, espera ahora, me tenemos con Deki.
2: Esa canción sale a las 6.
0: Ah, no, no,
2: Olimpia también la tiene exclusiva.
0: A caramba.
2: Oye, ¿qué sale?
0: Bueno, de todas maneras, así como se ve la canción hoy, y también que salga la escritura por el Deki.
2: Y también por ahí también está Rafa Pérez.
0: ¿Ah?
2: Rafa Pérez también está por ahí.
0: Mi hermano Rafa Pérez.
2: Por favor.
0: A todos esos artistas que me han escrito, no lo voy a contestar. Escríbame por Deki. Estas canciones están buenas, pero podrían ser mejores.
2: Ey, ey, ey, ey, ey.
0: Escríbame por Deki y hablamos. Con cariño, pero usted. Está buena. Laura, pero tú la repartes, Laura.
1: Ya no, antes sí.
0: Traigo.
1: Ahora sí, para que me atiendan a mí.
0: Ah, caramba. Ya llegó un momento en que uno se cansa. Oiga, no, pero qué bueno. Hablando de todo un poco, de verdad, qué bueno que esta canción, que ayer salió a las 5 de la tarde y que nosotros la tenemos en exclusiva desde temprano, ya esté en tendencia número 25. Y como lo ha dicho Javi, esto es un remix o un mix que tiene Jim Black con el Treme. Son tres canciones, ¿cierto?
2: Les recomiendo muchísimo Toa 3.
0: Toa 3, ahí da. Bueno, muchachos, 7 de la mañana, 25 minutos en Olímpica.

0: Bueno, y a esta hora en Olímpica, ¿qué tal si actualizamos la noticia, muchachos? Nos vamos con el resumen de la noticia más importante.
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0: Oiga, queremos mandarle un saludo muy especial a toda esa gente que se conecta con nosotros desde muy temprano. Un abrazo para nuestro amigo Newell Pájaro, que está desde España. Para mi hermano del alma, Gabrielito Carmona. También está, me dice por acá, Juanqui, que salude a El Chino Retro. A toda esa gente que siempre está en sintonía Olímpica Estéreo, Dios me los guarde y me los bendiga. Oiga, siempre.
2: Hay una niña que hoy está de cumpleaños. Quiero aprovechar para mandarle un saludo muy especial. Ella se llama Briana Andrea Jiménez. Le mandamos un beso enorme a la hermosa Briana, que hoy está de cumpleaños, de parte de todos sus tíos, de parte de toda la familia. Un abrazo gigante para Briana.
0: Sí, señor. También mi hermanito John Duque, camino el camello, escuchando Olímpica. 7:27 a.m, esa hora. Vamos con el resumen de las noticias. El temprano más bacano.
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2: En moto dispararon contra la fachada de la cárcel de Ternera.
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2: Hombres en moto dispararon contra la fachada de la cárcel de Ternera en el barrio con el mismo nombre en la tarde del jueves y dejaron un panfleto a nombre supuestamente de la organización militar Rastrojos Costeños. El atentado, de acuerdo con informaciones conocidas, ocurrió a las 2 de la tarde. Tal parece que de un momento a otro aparecieron los sujetos en una moto, se acercaron a la entrada principal y desde el vehículo el parrillero disparó varias veces contra el portón más grande antes de huir con rumbo a desaparecer, según a San José de los Campanos, dejaron abandonado un panfleto. Aunque la policía aún no se ha pronunciado de manera oficial sobre este hecho, se conoció en el sitio de los hechos que el ataque no dejó víctimas. La veracidad del panfleto dejado en la entrada de la cárcel no ha sido confirmada. Con cámaras de seguridad y un plan candado, tratan de ubicar al responsable de este atentado que, según se conoció, no dejó ninguna persona herida, por fortuna.
0: Atención, 7:28 a.m, en Olímpica, 7:28. En Temprano Más Bacano, estas son las noticias.
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2: Y bueno, mucha atención, hay que hablar de los barrios que se van a quedar sin fluido eléctrico el día de hoy.
0: ¡Cierta!
2: Habrá unos trabajos que dicen que hace parte del plan de inversión para que adelantan para mejorar la calidad del servicio, eso dice Afine. Y los trabajos van a implicar la suspensión del fluido eléctrico en varios sectores de la ciudad de Cartagena. Por ejemplo, a las 7 de la mañana.
0: ¿Ya se fue?
2: Sí, señor.
0: Ya está casi que viene.
2: En el 20 de julio, Bellavista, Nuevo Campestre, se va a la luz. Al igual que en la empresa Excedentes y Metales. En el sector aledaño, Bellavista, se va a la luz entre 7 de la mañana y 5 de la tarde.
0: Oiga.
2: Para que lo tengan en cuenta y por estos arreglos que se vienen realizando por parte de AFIP.
3: Yo tengo una vaina, Laura, ahí salió un comunicado de un barrio va a durar media hora sin luz.
2: Media hora sin luz.
3: No, no, eso no me sirve a mí porque si yo estoy tengo un emprendimiento en mi casa que vendo cubetas.
2: Ajá.
3: En media hora la cubeta.
2: Media hora esa cubeta no se van a aguar.
0: No, esa nevera tuya va a buscar que si le echas gas a la nevera.
4: ¿Tú prefieres que 10 horas?
3: 4 o 5 horas, ya yo sé que es lo que viene entonces. Media hora. Ey, media hora.
0: Ey, ey, este
3: no, pero media hora con esto con el adorno, se me puede dañar.
0: Claro, claro, así.
3: Por favor, quítame la luz. Quite la luz, una vaina, una hora de servicio, 4 horas, 5 horas.
0: Una vaina fundamental.
2: Oye, pero tú sí, ¿verdad que la gente?
3: Laura, pero ¿cómo me vas a poner quitarme media hora de luz?
2: Y tú eres el propio que friega por fregar.
3: No, no, que
2: la pena. Cadejo, o sea,
3: hombre, duré 4 o 5 horas.
2: Malo, si nada más es media hora que van a quitar la luz.
3: Claro, oye, pero no es que la cubeta, la muenia vende paleta. Oye, mientras si es la luz media hora se me dañan las paletas, entonces otra vez no, papi, quitar.
0: Ah, pero y si te la quitan 4 horas, ¿no se dañan también?
3: Sí, pero entonces ya yo tengo un conocimiento que se van allá.
0: Sí, tenemos dos.
3: No, no,
2: verdaderamente.
3: No, no, no.
2: La vejez es una vaina.
3: Va a decir, no, no, es que es la pena, oye.
2: Tapa como, de la vida.
3: No, no, no, oye, como tú vas a quitar la luz media hora, ¿eso qué es? Quítela 4 o 5 horas.
0: Oye.
2: Yo chévele el cuento, o sea, medio, tú vas a dormir. Por ejemplo, si te la quitaran en la noche, prefieres dormir sin abanico 4 horas.
3: Ya yo hoy me siento en 20 plazas en la olla. Yo sé que no hay luz, me consentizo, que no, no hay luz.
0: ¿De qué?
3: Me consentizo. Padre.
2: Consentizo no se dice, se dice concientizo.
3: Me concientizo, bueno, que ya yo me siento en la mecedora y le vas a probar a quitar la luz media hora. ¿Eso qué es?
0: ¿Eso qué?
3: Yo desconecto con el adobo, la nevera, usted, se me va a dañar. Mientras el gas hace su recorrido, me daña con el
0: adobo.
3: estaba con luz. Oye, la nevera.
0: La nevera, la nevera, la nevera. El gas de la nevera.
3: Es que tú tienes incorporo entonces.
4: No, la amigata tiene freezer.
3: Ah, no, entonces.
0: 7:31 en Olímpica Serie, 7:31.
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2: Sicarios mataron a Jesús Puerta, pastor de Cartagena, y ahora mototaxista.
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2: Muchos mensajes acompañando videos se muestran en distintas redes sociales sobre Jesús Alberto Puerta Pérez en su vida pastoral cristiana y evangélica en la ciudad de Cartagena, que han sido publicados en especial en Facebook por la Iglesia Cristiana Antorcha Encendida como reacción ante la trágica muerte de ese hombre de 29 años y padre de 4 hijos al mediodía del miércoles 7 de octubre en una vía que conduce del Pozón a la vereda de Tierra Baja. A Puerta Pérez, de acuerdo con versiones preliminares, lo asesinaron a balazos mientras conducía su moto y se desplazaba por un puente que justo está a unos metros del Pozón. Su cuerpo quedó tendido junto a su herramienta de trabajo tras ser impactado, al parecer, por sicarios que también se movilizaban en motocicleta. Se habló el jueves con la esposa de la víctima en la parte externa de la morgue de medicina legal en Zaragoza y se contó que, en efecto, Jesús Alberto estuvo dedicado un buen tiempo a la vida pastoral, pero hace unos años se retiró para ponerse a laborar como mototaxista. Conducía una moto que precisamente su esposa sacó a crédito para que el hombre trabajara. Sobre las circunstancias que rodearon el homicidio, su esposa, la mujer, dice no tener claro muchas cosas, toda vez que se está enterando de lo sucedido a raíz de publicaciones que comenzó a ver después del mediodía a través de redes sociales.
0: Atención, ya tenemos las 7:33 en Olímpica, 7:33, mañana de viernes en Olímpica, Sergio, estas son las noticias.
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2: Oficialmente la llegada del fenómeno del Niño.
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2: Entró oficialmente en la fase del fenómeno climático del Niño, un evento que podría extenderse hasta el próximo año y reducir las precipitaciones en distintas zonas del país. Ante el riesgo de menores aportes de agua a los embalses y una mayor presión sobre el sistema eléctrico, el gobierno anunció un conjunto de medidas para garantizar el abastecimiento de energía y preparar las regiones frente a las posibles emergencias. El director del IDEAM confirmó que el país reúne las condiciones necesarias para declarar el inicio del fenómeno del Niño. El funcionario advirtió que se prevé una intensidad fuerte a muy fuerte, por lo que las autoridades deben anticiparse a sus posibles efectos sobre los recursos hídricos y la generación eléctrica. ¿Hasta cuándo va a durar?
0: No sabemos.
3: ¿Cuánto?
2: O si la sabe. Proyección del IDEAN indica que existe un 83% de probabilidad de que el Niño persista al menos hasta el mes de marzo.
3: Depende
2: de
3: si el pelado travieso. Esos peladitos son malitos.
2: Si se llama Matías.
3: Se llama Matías, pónganse pila, que la vaina está jodona.
2: Aunque la presencia del fenómeno del Niño no implica que desaparezcan las lluvias, se esperan precipitaciones por debajo de los niveles habituales durante octubre y noviembre, con un déficit más pronunciado en diciembre. Las regiones andina, pacífica y caribe figuran entre las zonas expuestas a la disminución de las precipitaciones.
3: Cuando los pelados son malos, no comen de lluvia y nada, ellos salen como sea. Ay, Dios mío.
0: 7:34
2: con lo que estamos hablando.
3: No, el fenómeno del Niño, los niños. Ay, imagínate si es Matías y Dios.
4: Bella y respeta, vale.
3: Y hablando claro, no son malos los Matías.
4: No generalice.
2: No, todos.
3: Papi, todos los Matías son malos.
4: Bella y respeta.
3: Ay, papi, te lo digo, yo soy mayor que tú y conozco como 10 Matías y todos 10 son malos.
2: Sí, pero ¿tú conoces 10 Matías? ¿De cuántos Matías no existían?
3: Ah, Laura, todos son. La muerte.
4: Es como decir que los Brian todos son, malos. Papi, el libro es una calidad.
3: Eso piensas tú.
4: Viste tú.
2: Todos los Raúl son.
0: Sí. Yo conozco varios Raúl que son.
3: Así como los Nando.
4: Es que Nando no es un nombre.
3: Ajá.
4: No es un nombre.
0: Déjalo.
3: Nando,
4: pues. Es un hueso.
0: Señores, vamos con el Pico y Placa. Recordamos el Pico y Placa para el día de hoy. La gente que viene llegando a Cartagena tenga claro también cuál es el Pico y Placa para el día de hoy.
4: Viernes, Pico y Placa para vehículos particulares y motos que terminen en 9-0. 9-0 y los taxis unidos.
0: Ahí está, Pico y Placa entonces para los conductores hoy. Laurita Vanessa, recordamos el estado del tiempo para el día de hoy, precisamente el 9 de octubre.
2: 27 grados tiene la ciudad de Cartagena. En este momento, ajá, el cielo bastante despejado,
0: sí,
2: en la mayor parte del territorio cartagenero. Hoy hay probabilidad de lluvia del 50%, sobre todo en horas de la tarde.
0: Bueno, señores, ahí está. Noticias, Pico y Placa. Estado del tiempo para el día de hoy, 7:36.

0: el tema de conversación, opiniones a través del WhatsApp. Ya la gente se puede pelugar a través del WhatsApp y también nos pueden llamar. ¿Vale? Bueno, hoy en temprano más bacano.
1: ¡No me acordaba!
0: Ay, ay, ay, Laurita, no me acordaba.
2: Ay, no me acordaba que hoy es viernes.
0: Sí.
2: No me acordaba.
0: De eso no te acordaba. Vamos.
1: ¡No me acordaba!
3: No me acordaba que estaba haciendo dieta y le di a la mujer mía que me hiciera unos codillos con frioles. ¿No?
2: Mierda. Codillos con frioles.
0: Con frioles.
3: Mierda, Dios
0: mío. No, pero eso te sirve porque esos son frioles.
4: No, pero no puedo comer eso.
0: No, porque es que son frioles.
3: Yo puedo comer, pero no mucho.
0: Tengo que comer poquitico. Ah, poquitico. Pero mejor no coma.
3: No, para mí poquitico.
0: Pero es que él está diciendo que es frioles. Lo que le hace daño, lo que le hacen daño son los frijoles. Entonces los frijoles sí le sirven. Bueno, claro, vamos.
1: No me acordaba.
4: No me acordaba que dejé una plata en el pantalón de ayer.
2: Yeah. ¿Tú conoces a Yaper?
4: Lo bueno es que ahí la encuentro. ¿Sí? Porque Silly no revisa.
2: Están para la vaina.
4: O sea, ella hizo la hora que hacen todo, ya no revisa.
0: O sea, ahí va la plata lavada.
4: Ahí va.
0: Eso es plata.
4: Así que
0: lavada,
4: mañana, ¿no? En la tarde que llegue, voy para que le enseñe. Porque son 30 pesos.
3: Oh. Ay, Dios mío.
4: 30 pesos, una mojarra, me dijo.
3: Una, dos, Pablo.
4: Ay, no.
3: Dos mojarras.
4: Son lambe-lambe. Hay un pescado que se llama lambe-lambe, la
2: verdad. ¿Sí?
4: Claro. Dame yo.
3: Claro.
4: Totalmente. Hay un pescado que se llama Lisa también.
0: Sí.
3: Lisa, te metes con todo el mundo.
0: Vamos.
1: No me acordaba.
0: Oye, no me acordaba que tenía que pagar un recibo y se pasó la fecha.
2: ¿Cómo va a ser? ¿Quedaste papelón?
0: Sí, papelón.
4: ¿Pero qué recibo de compa?
0: Recibo del internet.
4: Ah, no, pero se aguanta.
0: Aguanta.
2: ¿Sí?
0: Ya no están copiando, ¿viste? Ya no están copiando y que no, que papi, cortijo de una. Vamos.
1: No me acordaba.
0: ¿Qué dicen los oyentes?
5: Yo que nunca quiero poner todo y me resuelve. Ajá. No me acordaba. Pues joda que mi abuela me decía, hombre viejo que se case con mujer joven, es como comprar periódico para que otro lo lea.
4: ¿Cómo es la vaina?
0: Es verdad.
2: Que hombre viejo que se casa con mujer joven es como comprar periódico para que otro lo lea.
0: Es verdad.
4: Con tanta patilla con limón hoy. Por favor.
2: ¿Patilla con limón?
4: Eso es un afrodisíaco.
3: Bueno, Laura.
4: Claro.
0: Claro, dile. ¿Qué tiene que...?
4: Ah, porque es que el hombre está hablando de la impotencia.
0: Buenos días, ya va a hablar.
6: Buenos días, yo escucho Olímpica Estéreo porque me pone todo, mi hermanito, con el popular Río.
0: Oye, Río, mi hermano,
1: no me acordaba.
6: Compa, no me acordaba que Dumé no quiere limpio en las fiestas novembriles, yo que iba para allá, pues.
4: ¿Cómo así, cómo así?
0: Compa,
2: ¿cómo así?
0: Ay, porque tanta fiesta, compa, de gastar de plata.
6: Ay, compa, y él dijo que él no quería limpio allá. No, sí, compa, yo no me acordaba de eso.
4: No malentienda, compa. No malentienda el mensaje.
2: ¿Cuándo tú me dices?
0: Ey.
3: ¿A quién es Paulín?
2: Pero no voy a hablar porque después dice.
4: No, aclárele porque es que eso está mal.
0: No,
2: yo no voy a decir nada porque
4: está dice mal que ponga a nuestro alcalde en mala posición.
2: No, decir
0: en mala posición,
2: que
0: ¿cómo?
2: Defendiendo que
0: está mal. Cada dice el siempre, cada quien entiende lo que quiere entender.
2: A propósito, hoy hay fiesta en el Pozón. Estábamos hablando ahorita internamente. Mi pregunta es, ¿será que dejan a Nelson Velázquez al cierre?
0: Esa pregunta que todavía no te dejan dormir.
2: Sí. Eso empieza temprano.
0: O de pronto puede abrir.
4: Yo creo que Farid.
2: Empieza temprano.
4: Yo creo que Farid es más bueno cerrando.
0: ¿Tú por qué sabes eso?
4: Ah, porque Farid es bueno.
2: No, Farid. Todo que ver con Farid. Sí. Esa nómina está bien chévere por donde la mires.
3: Todo.
2: Cris y Ronnie, Farid.
4: Cuidado, Cris y Ronnie es el último.
0: No, a Cris Ronnie tiene que meterlo entre medio los dos.
3: Ellos lo meten de primero porque
4: calienta el pañuelo.
0: Entre medio los dos.
2: Sí.
3: De pronto tienen otro contrato.
0: No, tiene que ser entre medio los dos.
2: Yo digo que pongan a Farid primero.
0: No, yo digo.
2: Después Cris y Ronnie y que cierre Nelson Velázquez.
0: No, pero yo puedo decir también que habrá con Nelson.
2: El cielo se ve.
3: De pronto cierra el lío de.
0: Ya va.
4: ¿Quién?
3: El lío de la osa.
0: ¿Qué pasó?
3: De pronto cierra. Bien, da papi.
2: No te preocupes por mí. Yo y tú un día que pasó, yo voy a estar bien. Herda, que vaina bacana.
3: Ey, ellos toman a las 2 de la mañana y a las 3 están en la venta.
2: No, pero eso se acaba temprano.
4: Lo malo de los conciertos donde canta Nelson es que Nelson no canta. Porque el público es el que canta.
2: Malo cantar.
4: Es que los discos todo el mundo se lo sabe.
0: Ah.
4: Dime cuando ese man canta. Cada día te quiero más.
2: Cuando canta Mi Dulce Amor.
0: Sí. Dale, está con Mi Dulce Amor, vale.
2: Porque acá me están escribiendo.
0: Vamos a ponérselo pues ya.
2: Pónselo. Mira, esa vaina en vivo.
0: Así. Ahí está.
2: Para toda la gente de Cartagena que está en este momento en el barrio El Pozón. ¡Oh! ¡Oh! ¡Oh! ¡Oh! ¡Oh! ¡Oh! ¡Oh! ¡Oh! ¡Oh! ¡Oh! ¡Oh! ¡Oh! ¡Oh! ¡Oh! ¡Oh! ¡Oh! ¡Oh! ¡Oh! ¡Oh! ¡Oh! ¡Oh! ¡Oh! ¡Oh! ¡Oh! ¡Oh! ¡Oh! ¡Oh! ¡Oh! ¡Oh! ¡Oh! ¡Oh! ¡Oh! ¡Oh! ¡Oh! ¡Oh! ¡Oh! ¡Oh! ¡Oh! ¡Oh! ¡Oh! ¡Oh! ¡Oh! ¡Oh! ¡Oh! ¡Oh! ¡Oh! ¡Oh! ¡Oh! ¡Oh! ¡Oh! ¡Oh! ¡Oh! ¡Oh! ¡ Ay, cuando llegaste a mis ojos.
0: Va a escucharlo completo.

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0: Son las 8 de la mañana, 15 minutos en Olímpica, 8:15 es la mañana del viernes, muchachos. Es viernes.
1: Viernes. Y lo cual que es viernes.
0: Puente a bordo y todo, señores.
1: Con quincena, ya pagaron.
2: Ya. Bueno, la quincena está lejos.
3: Parado. ¿Será que pagan hoy? Estamos necesitando para este fin de semana.
2: Sí, verdad. Por ejemplo, cuando sean festivos así, las empresas deberían adelantar los pagos, porque la gente la ve maluca.
1: Oiga, pero usted,
2: fin de semana con puente a bordo y hoy apenas 9.
3: Pagan por allá como el miércoles, ¿no?
1: Oiga, pero usted como jefe puede gestionar.
3: Es correcto.
2: No, claro. No, es muy difícil.
3: Un adelanto de nómina, una vaina.
2: Ustedes pueden pegar, ustedes que están en el fondo de empleado pueden pegarle un chancletazo.
3: Un plomazo.
1: Usted como jefe llama a grande así le dice, los muchachos tienen hambre y puente. Ay, estamos en noviembre.
3: Eso son horribles.
1: Tienen hambre, bebé.
4: Bueno, un adelanto no sirve.
2: ¿Por qué no hay para la gasolina?
4: Por favor.
3: Para la gasolina, para el parqueadero.
4: Sí, oye, no, parqueadero, es como el arriendo, Laura. Uno un momentico sale en mangue.
3: ¿Cómo dice?
4: Le recordamos que usted está debiendo todavía un millón.
1: Esa señora está barro.
2: Esos dolores de cabeza no los tenías cuando no tenías carro.
4: Yo me daba cuenta que ahora no me había quedado con mitad.
1: Dale gracias a Dios, hombre.
4: Con el chance de api, vale,
1: no, dale gracias a Dios que tienes carro, hombre.
2: Una cosa, calidad de vida, pero tiene calidad de vida.
4: Sí, no, digamos, gracias a Dios tengo mi camioneta, pero no, esa gasolina.
1: Esa gente así me da pie.
3: Ahora no necesita.
4: Si hablo es malo, si no también.
3: No te cobran tarifa especial cuando vas a motelear.
4: No, esa es otra vaina. No, ya yo me gusta pensar, nada de motel, mami, aquí mismo en el carro.
2: Lo sala.
1: Oye, a mí me da rabia esa gente así, no, señor bro, director. Esa gente que dobla rodillas por una cosa y cuando se la da papá Dios ya se queja.
3: Tiene que tener claro, señor Mello. Ahora tiene que pensar en gasolina, la lavada.
1: Ya está.
4: No, yo mismo lavo mi vaina.
3: La parqueada.
4: Ya la vi, lo lavé en un lado y me dieron la bulla. Yo voy a lavar.
1: ¿La qué?
4: La bulla.
1: ¿Y eso?
3: Sí, claro.
1: Ah, le mojaron la bujía.
4: Le lavaron como que el chorro estaba.
3: Uno no puede lavar en todos lados, eso también es.
4: En todos lados, yo lo lavo en mi casa y yo mismo.
3: No, pero el motor se lava en seco.
4: En seco. Compré una vaina y le pasé el trapito después bien.
1: ¿Una qué?
4: Compré una vaina en un centro comercial cuando existe la publicidad.
3: Ajá.
4: Le eché una espuma y cogí el trapito pam, quedó nítido.
3: Ay, tan bonito.
4: Señor. 200 barros me gasté en la bujía.
3: Usted debería montar ahorita un lavadero ya, porque está aprendiendo.
1: Hágame un favor, señor King. Hágale una lista de cosas que tiene que hacer hoy que antes no hacía.
3: Bueno, lavar el carro.
4: Ajá.
3: Gasolina. Cambio de aceite.
1: Ey.
3: Impuesto.
1: Vento.
3: Parqueadero.
1: Hace que lo venda.
3: El ambientador del carro.
1: ¿A que
4: no, no, ya el perfume mío ya ambienta todo.
3: El llantín para la llanta para que no se le vean mojos.
4: Sí, vale.
3: Y tener un fondo para de bare.
4: Entonces lo voy a ir comprando poco a poco.
3: No. Tienes que tener plata ahí para que algún día si el carro sale con alguna
5: charada. No, que la más cambiaba la batería. Tiene que
3: ahí
5: tener.
3: Está.
1: 700 vale.
4: No, 800 botones.
3: La llanta. Bueno, menos mal tienes llantas nuevas, pero ya por ahí como en un par de años ya te toca.
4: Me toca.
1: Lo bueno es que por el polarizado no te preocupes.
4: Mi hermanito.
1: Porque como nosotros somos negros, la gente no va a ver nada para
3: ¿cómo
1: ahí?
3: Va a ser? Bueno.
4: No, sí. Papi.
3: Pero hay que darle gracias.
4: Hay que darle gracias a Dios por todo, sí, pero hay que
3: pensar. Cuando vas en carro con tu aire acondicionado, y los que de pronto van a pie, tú dices, ahí están. Solo y yo estoy en mi carro.
4: ¿Es verdad? No, te cuento que
3: llega ya a un sitio y cuando tú vas al vídeo, a señor Mello, adelante, te dice, Mello, ¿qué? Ahora es señor Mello.
6: Claro que sí. Ahora las peladas están, mejor dicho.
3: Ay, el señor Mello tiene camioneta.
4: Por favor. No, hay unas que no me hablan y ahora se me la cara. Me ha cambiado. Y yo ahora porque tengo la camioneta.
1: Ya no sudas de tu casa a la esquina con la buceta.
6: Ahora llueve y no te mojas. Gloria a Dios.
3: ¿Viste tú?
4: Pasé yo iba para la casa por San Fernando. Y un arroyo grandísimo y dice, ¿qué pasó? No pasó.
6: No, dale,
4: para mejor le venía una.
6: Pasó yo en el
4: un carrito así, pasó yo, usted, y pasé duro y manchaba la entrada y te dijo,
1: mira. eso es un atrevimiento.
6: Pero cuando va, la recomendación es que cuando pases mala por un charco, tienes que bajar la velocidad. Es
4: duro para que el agüita limpie el carro por debajo.
2: Ey, eso es malo.
3: Leí duro, sí. ¿Cuánto? No, en primera.
4: No, por favor, no, ya, ya. No,
6: pobre
4: ya.
6: Carro.
1: ¿Cuánto es lo máximo que usted lo ha puesto?
4: Ya, la quinta, no la quinta.
3: Ya, ya lo llevas a 30.
4: Ya, hey.
3: ¿Ah?

0: te dejo.
1: Allá te vale más, se vende.
2: Y respeta.
1: No, que tengo que uno te dice, claro. Déjame cantarme, hace perder, vale.
0: Pero es que en la pista te estaba dejando y métele tercera que a Carlos lo llevas aguantado.
1: No.
0: Por eso la pista te estaba dejando.
1: Yo manejo como yo quiera, darte que manejas como manejas tú.
3: Pues es que dañan los anillos.
1: Ya había quitado dos anillos en la prueba de la casa de tu abuelo.
0: Y de oro.
1: ¿Con qué vienes tú, mi vida linda?
2: Ay, tan bonito. Oye, imagínate que hay un restaurante en Italia que tiene una sola mesa.
1: Yeah.
2: Y solo recibe a dos personas por día. ¿Cómo la ves?
1: No,
3: señor director, usted fue allá cuando estuvo en Europa.
2: Un restaurante con una sola mesa. Resulta que en Italia existe solo Perdú. Un restaurante con una única mesa, preparado exclusivamente para dos personas. La experiencia es completamente privada y hasta algunos detalles de la cena pueden personalizarse. Se encuentra en Bacón, una pequeña localidad de la región de Lacio, y toma una sola reserva por día. Precisamente este restaurante funciona en un edificio histórico de hace muchísimos años. Y la idea es que quienes vayan a comer tengan toda la atención durante la cena. No hay otras mesas y hasta el menú, la música y detalles de la experiencia se pueden personalizar. Es decir, tú le dices a la gente del restaurante cuando hace la reserva qué canciones quieres que coloquen, qué comida te pueden servir, todo. O sea, todo es exclusivamente para ti y como te guste a ti. Las reservas se pueden hacer con meses de anticipación, incluso tienen una campanita para llamar al mesero, como en los tiempos de antes. El restaurante recibe solo a dos personas por día. Espéreme aquí, que esto se me movió. Y obviamente, lo más importante, barato no es.
3: Barato no es.
2: Es decir, lo que esa gente se hace, lo que normalmente un restaurante lleno de gente se hace en un día, se lo hace esta gente con una sola
0: persona.
2: Con una sola pareja.
3: Pero el que quiere gusto.
2: Paga gusto.
1: Por favor.
0: Y si está como dice la ahorita, es porque hay alguien que lo paga.
2: Claro.
0: Si hay un restaurante, sí es porque hay alguien que lo paga.
2: Ahora, ¿pagaría usted en un restaurante una reserva para usted solo y su pareja?
0: Yo te voy a decir una cosa, yo lo pagaría una vez.
3: ¿Lo pagaría cómo?
0: Sí. Pero cuando vaya saliendo, le digo al portero, mírame bien la cara, míramela. Y eso, señor. Esta cara no la ves por aquí más nunca.
2: Pero es una vaina espectacular.
1: No, la verdad.
2: Claro, porque cuando las cosas son para uno solo.
3: Exclusividad.
2: Cuando hay exclusividad, no es lo mismo que tú vayas a un restaurante donde hay un montón de gente.
0: Eso es para llevar la J2, es perfecto.
2: Donde haya. Usted y su acompañante, incluso, a usted lo dejan solo ahí.
1: No va a ir con el
2: y usted J2, para J2. Llamar al mesero tiene que sonar la campanita. O sea, usted no va a tener una persona y usted puede hacer lo que quiera ahí.
1: Laura, yo
0: vale la pena, Jota. Usted puede comerse el postre primero.
1: Con el vacilón, claro. Yo con un vacilón.
2: Pero porque tienen que pensar en el vacilón.
0: Porque tú acabas de decir.
2: Porque no piensan en su pareja en darle una atención.
1: No, porque la pareja se pone pesado.
0: Mira, tú llevas a la oficial ahí y lo primero que. Claro, me traes aquí porque no quieres que nadie te vea.
3: Oiga.
0: Claro, no quieres que te vean conmigo, ¿verdad? ¿Por qué no me llevaste a uno donde haya más gente? Claro, es que al señor no le gusta.
2: Es una experiencia personalizada.
0: Ustedes son así las mujeres. Son así. Ay.
2: Malo estrilar.
1: No, Laura, que es la verdad. Es mejor así, no. Voy solo con mi vacilón, la mujer en la casa, que se mame lo que se queda con ella y hasta.
2: Oye, pero ven acá, a mí si me da cola este man, bótalo.
1: No,
2: porque tienes que hacer esos comentarios. No, igual que la mujer coma lo que sea en la casa.
1: Yo respeto.
0: ¡Ay, cállate la boca! Le llevas una salchipapa mejor a tu mujer.
1: Claro, le dejó sus 10,000 barritas completas.
3: ¡Qué barra!
0: Pero lo cierto es eso.
2: Oye, eso no alcanza ni por una entrada.
1: No, porque está en la casa y la casa aguanta todo, pero en la calle. La muchacha, hay mujeres en la calle que se portan mejor que las mujeres.
3: ¿Y el día del dolor quién va a la clínica?
2: No, y se portan mejor con las de la calle que con las de la casa.
1: Si es diagonal, no jodas.
2: Ay, si ese es el trabajo de él.
1: Oye, pero te dice no hay nada. La mujer en la calle a veces se pone más firme que la de la casa.
3: Bello, no digas eso jamás.
2: Pero firme en qué sentido.
1: En todos los aspectos, mamá.
3: Ay, ¿usted qué dice? ¿Quién va cuando el dolor a la clínica?
1: La casa. Yo estaba enfermo.
2: Depende, porque yo tengo un amigo que una vez estaba hospitalizado. Y allá se le metió la J2, J3 y la J1. Y se esfumó. El hombre se.
0: Lo que te conté.
2: Y el hombre, ¿sabes qué hizo? Se hizo el grave. cogió UCI, que ya no entra nadie.
0: Ya, porque ya. No entra nadie.
2: Un amigo.
0: Ah, ese es buena. Claro. No entre nadie.
2: No entra nadie. Ya se fue así, que se mantenga allá afuera.
3: La presión en 2 millones.
2: Ya verán a ver, la presión en 2 millones. Pero bueno, cosas que pueden pasar.
3: Oye, eso es un pacto.
0: Ese pacto está bueno.
3: Sí.
0: Cuando usted esté enfermo, ¿no? Que va a llegar a la JOTA, usted hágase el privado, mi hermano, que lo mete. Oye, música, ya no recibe visita
2: como,
0: de nadie.
2: Ese es como otra cosa.
0: Era un pacto y me voy.
2: Con el respeto, con el respeto y todo. Ven acá.
0: Mis amores, le tiro un facto y me voy.
2: Es como cuando se muere un hombre.
3: Ajá.
2: Y entonces llega la mujer, o sea, la mujer está en la velación, en la funeraria, la vaina. Y llegan las otras mujeres.
3: La quería.
2: A llorar más que la misma mujer. Linda.
1: Y se priva.
2: Linda, o sea, tranquila. Ay, o sea, no, que si te gusta el problema, y al hombre se murió.
1: Ay,
2: Llora como llora.
1: Yo no esperaba
0: esto. Espera, llora como la J1
2: no,
0: primero.
2: No. Primero,
0: ¿cómo lloraría la J1?
2: No, la J1, yo sí la J1.
0: Tú eres la
2: J1. Está muerto ahí. Entonces, la J1 generalmente, una mujer puesta en su lugar y fuerte.
0: Fuerte.
2: Baja la pista porque estoy llorando, papi.
0: Okay, pepe.
2: Son momentos.
0: Pepe. Ya.
2: Mi amor. ¿Cuánta falta me vas a hacer? A Matías.
3: Linda Matías.
2: A Vale. Te vamos a extrañar demasiado.
3: Le puso puro nombre malo a los hijos.
2: Descansa en paz.
1: La hiena todo.
0: Pero, y viene desde la entrada llorando. Aléjate un poquito, viene desde la entrada llorando.
3: No, viene la otra.
0: Viene la otra, desde la entrada entra. Desde la entrada viene llorando.

0: tú has pelado y esta quién es. Miri, ¿tú quién eres?
1: Yo soy la mujer.
0: ¿Cuál mujer si la mujer de él soy yo? ¿Cuál mujer vas a ser tú si la esposa de él soy yo? Mira, aquí está mi anillo.
1: ¡Ay, Alberto! Tú me hubieras dicho a mi chico de esta mujer que está en mi tibia. ¡Ay, me voy a quedar contigo solo, Alberto!
2: ¡Ay, atrevía!
1: ¡Ay, Alberto! ¡Yo no aguanto!
0: Seguridad, sáquenme a esta mujer, no sabemos quién es.
1: ¡Ay, Alberto! ¡Yo tengo gente viva, Dios mío!
3: ¡Yo también tengo derecho!
0: ¡Ay, se está ahogando! ¡Ven, cójanla! ¡Se quedó así! ¡Ay, se privó! ¡Se privó!
1: ¡Ya me la aguanto este hombre!
2: Y siempre está el lío cascarrabia, compadre. ¡Ay,
1: ay, ay! ¡Ay, Dios mío!
0: ¡Ay, se mierda, mierda, mierda! ¡Se privó!
2: ¡Alcohol!
1: ¡Ay, ay, Dios mío! Dios mío.
0: Yo quiero el amor de tu vida.
1: Ay, Dios mío, me dijiste que iba a dejar a esta muchacha y te ibas a quedar conmigo, Alberto. Tú no puedes hacer esto. Ay, ame. Ame. Ay, ame. Ay, no puede ser posible, ame. Ay, esto no lo aguanto.
2: Ay, ¿qué dice el lío cascarrabia? ¿Qué dice el lío cascarrabia?
4: Vete bien a la otra.
0: Es verdad. Manejen el bajo perfil, chicas. O sea, llegan así a mirar, o sea, acá lejito. Y miren, no, y echanlo y se les sale la lágrima.
5: No, y esas son la amante y la mujer. Entonces la que han vacilado con él cuando en manera bueno.
0: La que han vacilado, pero son amigas de la mujer. Amigas, sí. Ajá.
2: Eso es la que está.
5: No, eso es la que se la comían escondido.
0: Ajá.
5: En manera firme. Me consignaban cada aquí.
2: Porque mire.
0: Yo voy a pasar ahora a trabajo. Hay una persona muy querida, el señor.
4: Buena, ¿eh? No, y le dice a la amiga, ay, amiga, ahora la va a ver maluco, porque quién me va a ayudar con el con el ring de los pelados.
5: Buena gente el hombre. Yo le quedé debiendo 50 mil pesos.
4: ¿A quién?
5: Mi punto. O sea, el otro lado lo vamos a hacer. Joder, no te pasa.
4: Y entonces sigue, ay, él era bueno, él me colaboraba. Y yo le colaboraba. Bueno, él me decía,
5: él me colabora a mí, yo te colaboro. Ay, de todas maneras, mi mamá me decía, dale que eso se lava con jabón, eso es.
6: Son las 8:30 minutos en la mañana, aquí estamos.
0: Alberto se porta tres veces mal. Alberto, bueno, pues.
6: 8:30 minutos, voy con música nueva, muchachos. Y otra de las canciones que va a sonar muy bien en este noviembre es esta.
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6: Uno de los artistas.

0: ¡Ey, qué buena canción esta, Hansel y Raúl! Son las 8 de la mañana, 43 minutos, Laurita, 8:43. Y bueno, en este momento habilite el WhatsApp de la emisora. 320-69-54-95. ¿Y usted sabe por qué? Porque estamos regalando una moto 0 kilómetro en Olímpica Estéreo con nuestros amigos de Suzuki, Laura.
1: Así que pilas, escriban la palabra Suzuki a través de nuestro WhatsApp, el 320-69-54-95, y dejen todos los daticos. Ahí les vamos a estar contestando enseguida y les vamos a tomar todos los datos para que participen, porque vamos a estar entregando una Gixxer 150 FI ABS.
0: Sí, señor.
1: Vamos a tener el próximo finalista mañana.
0: Sí, señor. Así que atentos.
1: Sí, señor. La palabra Suzuki en el WhatsApp. ¿Cuál es el WhatsApp de Olímpica? El 320-69-54-95.
0: Ojo, en este momento, entre los que comiencen a mandar la palabra Suzuki, que no se han inscrito, ya está bueno, están dando a pie, ya está bueno, está pagando pasaje, no, que ya está bueno de que todos sus amigos tienen un medio de transporte, usted no tiene uno, usted va a tener una Gixxer 150 Suzuki que le va a regalar Olímpica Estéreo y Suzuki. ¿Qué tiene que hacer? Usted lleva años pidiéndole a Dios una bendición, una moto. Bueno, este es el momento. ¿Cuál es el Dios lo primero que te va a decir?
1: A
0: no,
1: la diligencia.
0: A la diligencia, manda Olímpica la palabra Suzuki ya. No tienes que hacer más nada, manda la palabra Suzuki al WhatsApp Olímpica.
1: Hay un poco de gente que está participando ya, y que ya empezaron a escribir. Voy a repetir el WhatsApp, 320-69-54-95. Escriban la palabra Suzuki bien. Suzuki es S-U-Z-U-K-I, y de puntico. Es
0: correcto.
1: Y normalita.
0: Suzuki, mande
1: Suzuki
0: la palabra.
1: Suzuki con S-U-Z-U-K-I.
0: Ya, mande la palabra Suzuki, pilas. Ya está bueno, si usted es mototaxista, de pronto quiere tener su propia moto, ya está bueno, está pagando tarifa. Mande la palabra Suzuki, mándela ya, sigan las instrucciones, porque ahí estamos. Mañana va a haber otro finalista más, ya salió el sexto, Laurita.
1: Sí, señor.
0: Sexto finalista por esa moto que te entrega Olímpica Estéreo y Suzuki. Después no diga que no les avisamos. Oye, mande la palabra Suzuki, mande la palabra Suzuki, coja el WhatsApp, deje estar, ya está bueno, está ahí en el WhatsApp sin hacer nada, o en las redes sociales sin hacer nada. Quiere ganarse una moto, mande la palabra Suzuki.
2: Es que son tercos, le está diciendo uno, te quiere ganar una moto. Cógete.
1: Y después, que ay, que porque no me inscribí, me hubiera ganado la moto
2: yo. Ay, Olímpica, que yo no me he ganado nada con Olímpica. Mande la palabra Suzuki, mi hermano. Ah, que te quiere ganar una moto. Manda la palabra Suzuki. ¿Está mandando la palabra Suzuki?
1: Sí, señores, está mandando
2: mándela,
1: la palabra
2: mándela.
1: Suzuki.
2: Mándela.
1: Oye, a propósito de Suzuki, tienen una nueva pechichona los amigos de Suzuki.
0: Salió una nueva moto.
1: Sí, señor. Sí. Mi querido amigo Jorge Ramos está por acá y tiene toda la información sobre la nueva moto espectacular que tiene Suzuki para todos los oyentes. Jorge, bienvenido a Olímpica.
3: Pero bien, muchas gracias, muy amable.
1: Acércale un poquito más el micrófono a mi querido Jorge. Happy, si eres tan amable. Vamos
0: la,
1: ahí para
0: la
1: aquí.
0: Nueva Suzuki que estará rodando por las calles de Cartagena.
1: ¿Cómo se llama?
0: La Burman.
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1: Bendito sea Dios.
0: Oye, está linda.
1: Sí, está bien bonita.
4: Está bien,
1: me vi yo ahí en esa moto.
0: Es bonita, es bonita.
1: Espectacular.
4: Culpa esa.
1: Todo que ve.
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0: Esa blanca está hermosa.
3: Blanco con dorado, sí, muy linda.
0: Está
1: qué bella,
0: muy,
1: qué bella.
0: Muy hermosa. Tremenda moto. O sea, esto puede ser un niño Dios para este año.
4: Señor.
0: No, usted de pronto que la
1: regáleselo a su mujer.
0: Claro que no tiene la mujer para llevar al niño al colegio, no es que. A esa es la propia moto.
3: Una moto muy cómoda, tiene bastante espacio.
0: Tiene bastante espacio. También. Tiene baúl, ¿no?
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0: Claro.
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3: Tiene puerto de carga dentro del baúl tipo C y tiene una guantera con otro puerto de carga tipo C.
0: No.
4: Cuando habla de ese sistema de freno ABS, eso es bueno porque las ruedas frenan al mismo tiempo.
0: Sí.
3: Eso es un sistema antibloqueo.
0: Sí,
3: antibloqueo. Eso lo que evita es caídas. Para que la llanta no se bloquee.
0: Es una moto segura.
3: Súper segura.
0: Súper segura.
4: Mándamela por WhatsApp para mandar todas las mías para que vaya enseguida a buscarla de ella.
0: De una, entonces. 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
0: Bueno, muchas gracias por estar con nosotros. 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
3: Claro que sí, muchas gracias.
1: Están dando todas.
0: La están dando todas con Olímpica Estéreo, señor.
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0: Señores, voy con música nueva y exclusiva. Otra de las canciones que aspira a pelear, canción de noviembre. Y este artista también lo estábamos esperando hace rato. Señoras y señores.

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1: 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Saludos para los niños. Están en la puerta de la emisora. Gracias por escuchar Olímpica Estéreo. Un abrazo para ellos.
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1: ¿Cómo se llama el niño? ¿Cómo se llama?
5: Gabriel.
1: Gabriel. ¿Y el otro niño?
5: Carlos.
1: Ah, bueno, saludos para ellos. Carlos, ¿cómo estás?
6: Bien, gracias a Dios.
1: ¿Van para cita médica o qué? No.
6: Para playa.
1: Ah, ok, dale, listo. Gracias por escuchar Olímpica, ahí está. Está viendo la Navidad en Olímpica que arranca desde septiembre, ¿ah? ¿Eh? Un abrazo. Bueno, señores, ¿cómo se llama el niño? ¿Cómo te llamas? No quiere hablar en el micrófono. ¿Cómo
7: Gabriel.
1: Te llamas? ¿Cómo te llamas?
7: Gabriel.
1: Gabriel, ah, bueno, listo. Gracias por escuchar Olímpica. 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

0: 9:14 minutos, es la mañana del viernes. 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
1: Hoy ha sido un día de buenas noticias, mi querido director. Día de buenas noticias porque justamente en este momento nos acompaña nuestra amiga Shirley, que como siempre se pone la 10 y tiene buenas noticias para todos los oyentes de Olympic Estéreo. Ella nos prometió que iba a traer aliados y toda la gente que pues se apoya a través de Brilla también para ayudar a todos los emprendedores, a todos los empresarios con esto que se llama Brilla Negocios. Bienvenida, mi querida Shirley, ¿cómo vamos?
2: Muy buenos días, Laura, y a todos los oyentes. Feliz de estar nuevamente con ustedes en este espacio maravilloso y hoy tenemos excelentes noticias para todos nuestros comerciantes, emprendedores y ferreteros.
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1: 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Buenos días, bienvenida.
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4: Hola, mucho gusto, muy bien, gracias por la invitación.
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4: sin
1: parte
4: duda
1: de la empresa.
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2: Así es, amigo comerciante, emprendedor, ferretero. 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
5: Juan, muchas gracias. ¿Qué tal la experiencia de venir a la radio? Usted me dice, quería venir a la radio.
4: Siempre soñé con estar en una emisora. Estoy feliz. Volveré.
1: Qué maravilla. Sí.
5: Y yo eso porque hoy se invitó usted mismo.
4: Así es.
5: Llama a la próxima.
4: No me querían traer, ¿ah? ¿Eh?
5: No. No, jefe, que va a coger para allá. Yo voy, solo. Shirley, muchas gracias, y muchas gracias a nuestros amigos de Ultrasen, a Lilia. 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
5: 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Muchas gracias a ustedes.
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0: Son las 9:41 minutos en la mañana. Mañana de viernes, hoy es que hoy es día del huevo.
1: 9, ¿no?
2: Sí, señor. Bendito sea Dios. Hoy es 9 de octubre.
3: Sí. Hoy se celebra el Día Mundial del Huevo.
1: Sí.
3: Exacto. Un alimento infaltable en la mesa.
2: Huevo.
3: Es que yo no sé decir como usted lo dice, yo digo huevo, tengo que hacer la pausa.
4: Huevo.
2: Me encanta. Huevo.
1: Bueno.
3: No, porque yo digo huevo.
1: Feliz día entonces para los que les gusta el huevo. Es
5: yo soy feliz con huevo en la mañana, mediodía, en la tarde.
1: Amante al huevo.
5: Me fascina. Mínimo 4 huevos al día.
1: ¿Sí?
5: Sí.
1: ¿Todos en la mañana?
5: No, puede ser.
1: 2 en la mañana, 2 al mediodía.
5: Ahí así. A mí no me aburre, la verdad. Me fascina el huevo todo el día, todos los días. No tengo problema con eso.
3: Pero es por la proteína.
5: Claro.
1: Sí, es la mejor proteína. Dicen que es la mejor proteína.
4: Ah, que tú eres huevero.
5: Además,
1: usted la ahorita que
2: me encanta.
5: ¿También te encanta?
2: Total.
5: Me fascina.
1: ¿También en la mañana?
2: En la mañana, en almuerzo y en la cena.
5: Pero ¿cómo a usted le gusta duro, blando?
1: ¿O revuelto?
2: No, blando así no. En todas las presentaciones que quiera, pero blandito.
1: Esa yema aguada no va. No va.
5: No, yo siempre
1: hay gente que disfruta el huevo.
5: El costeño de pura cepa, el costeño de pura cepa es huevo duro con su yema dura y tajaditas de plátano,
2: pinto, monedita. Lo único que le gusta el huevo aguado es Anando. A Nando le fritan un huevo medio frito y se lo ponen arriba del arroz, y lo parte y se le desarma.
1: Y lo mezcla, con el arroz.
4: No,
1: me gusta. No me gusta.
5: Yo huevo duro.
1: ¿Sí? ¿Cocido?
5: Sí, cocido, pochado también, pero duro.
3: Cuando habla de pochado, ¿qué quiere decir eso?
1: ¿Cuál es el pochado?
5: Pochado es cuando pasa por agua. Pero
2: el pochado es un huevo cocido,
5: pero no en la cáscara, sino que lo cueces en el agua cuando está hirviendo. Hay varias técnicas, por lo menos la técnica que yo uso, que me enseñó mi mamá, es que cuando está el agua hirviendo, usted lo rompe y lo pone en una burbuja, y en esa burbuja se cuece el huevo.
3: Pero échale cilantro y hace sopa.
2: No, es que la sopa no es lo mismo.
5: Happy.
2: El agua caliente, es que eso tiene una táctica espectacular. No, sí. Cuando el agua está hirviendo bastante, tú le das vuelta al agua como si fuera una lavadora. Tú le das vuelta al agua y partes el huevo y lo tiras en la mitad. El movimiento hace que no se riegue, sino que se mantenga así redondito.
1: Sí.
2: Y como está caliente, él se cuece, pero solo por fuera. Él queda aguadito. Entonces tú lo agarras, eso lo agarran con un cucharón, y lo pones en el plato y medio lo tocas y ¡puto!
4: Esto cuando tenga el punto de subdición.
3: ¿De qué?
4: De subdición.
2: ¿Subdición?
4: Sí.
2: ¿Cómo así?
4: Tú tienes que devolver el huevo.
3: ¡Ebullición, Dios!
2: Bienvenidos a nuestra sección.
5: ¡Cáguenla! ¡Cáguenla usted mismo!
2: Nuestro invitado, el CCI, nos ilustra sobre una nueva palabra.
5: ¿Cuál es esa nueva palabra?
2: Punto de subidición.
4: Subidición, sí.
5: ¿De qué es?
4: Mejor. Ubidición, ¿no es?
2: Ubidición.
4: ¿Cómo es la palabra?
2: Ebullición.
4: Ebullición, o sea, la hacen bullying.
2: No, ebullición es cuando algo está hirviendo.
3: Él no habla, pero cuando
2: ay,
3: habla.
2: No, por favor.
4: Ubidición, anda. Así que es ubidición. Ojalá, pero yo tengo una vaina que se. Yo he hecho un huevo así con la web vía. He hecho un puñetito fideo. Y me hago la sombrita ahí mismo.
3: Ya, ese chango ese.
5: Bueno, llegó el momento entonces. Hoy es día de preludio. Y apareció y dijo:
6: ella es irreverente. Peligrosa. Pero sobre todo, muy venenosa. Con ustedes, Charlie de Colombia, por Olímpica Estéreo.
3: Y que de Colombia es de Arjona.
5: ¿De dónde?
3: De Arjona.
2: Ay, ¿y Arjona dónde queda?
3: No, pero que diga de Arjona, que es mejor.
4: Está ahí tú. Bueno, mira.
5: Ahí está. ¡Viene!

0: Está tirando agua, pero...
1: Hola, Charly.
2: Charly, ¿cómo estás?
1: Buenos días, Cartagena.
3: Ya llegó apoteósica.
2: Por favor. Dicho.
3: Estás básica hoy.
2: Hoy vino con una pinta...
1: Tailandesa,
2: dándome como 15 kilos menos.
1: En realidad 44.
2: ¿44 qué?
1: Kilos.
3: Oye, ¿tú te quitaste un man de encima?
1: Perdón.
3: ¿Te quitaste
1: un man? Vas a poner la canción nueva que están por
2: Charly,
1: ahí.
2: Que
1: te vio flaquita.
2: Charly, ¿cómo así que bajaste 44 kilos?
3: Sí, querida. Charly, ¿cuánto estabas pesando tú?
1: 126.
4: Pero te veo menos flaca.
3: Sí, está full menos flaca.
2: Oye, pero te ves súper bien, Charly. ¿Qué estás haciendo? Dieta y ejercicio.
1: Te veo flaquita.
2: Te veo flaquita, Charly.
3: Está full menos flaca.
2: La envidia es una vaina jodida.
1: Sí. Decía por ahí el gran sabio Diomedes Díaz.
2: Es correcto.
3: No, Charly, pero te veo muy bien.
2: No, se ve bien.
3: Pero para quitarte 45 kilos... Yo peso 45, por eso te digo, te quitaste un hombre encima.
2: No, pero se puede poner en cualquier momento.
1: Bueno, además de quitarme el hombre encima, exacto.
3: Pero tú te lo quitas y te lo pones.
2: Claro. Está bien, Charly.
1: Más si trae bolso, que venga bien pesado.
2: Claro.
3: Así que pese lo que sea.
1: Ay, que traiga la tula.
3: Charly, ¿cómo estás? Qué placer verte.
1: Ay, gracias.
3: Ay, tan bonita.
1: Ay, desde que nací, error de cuna.
2: Bendito sea.
1: Muy humilde.
2: Charly, hoy tenemos preludio, estamos listísimos. Preludio tenemos en el Pozona.
1: Preludio por primera vez, esto va a ser histórico. En el Pozón tenemos el gran preludio y con artistas de lujo.
3: Oye, sí, ¿no? Tremenda nómina. Felicitaciones, la encanta.
2: Oye, ven, ¿por qué cambiaron el lugar del preludio, no sabes? ¿Será por las obras que están haciendo frente ahí a las palmeras?
1: Sí, seguramente. Me imagino que ese concepto de descentralizar las fiestas y llevarlo a las comunidades me parece maravilloso.
3: Sí, yo creo que el Pozón era un buen barrio para llevarlo.
1: Sí, total.
3: Para llevarlo
1: uno de los barrios en extensión.
3: Claro, es que es grande.
2: El Pozón es una ciudad dentro de la ciudad.
1: Es un municipio.
3: Claro.
1: El Pozón no puede que elegir alcalde.
3: ¿Tú sabes dónde deberían llevar también un gozón así alguna vez? Un preludio. A la perimetral, allá, algo,
2: claro,
3: allá.
2: Hay espacio.
5: En la ciudad.
2: Oye, pero ¿sabe que sí le iba a decir?
1: Nelson Mandela.
2: Esta mañana yo hablaba con algunos seguidores, le decía, es que el Pozón no necesita mucha publicidad, porque el Pozón por sí solo, los eventos se llenan.
3: La gente del Pozón se llena.
1: El Pozón convoca, así es. Mire, y le voy a decir, y justamente hablando de ese punto, pues bueno, hay preocupación.
2: ¿Por qué?
1: Por parte de la comunidad, la gente pues está un poco reacia al tema. Yo pienso que no deben encasillar al barrio. Yo pienso que deben darle la oportunidad.
4: Pero
1: que
4: la vaya. Gente si hacen es bien y se hacen tan... Toda la gente se queda.
1: Exacto.
4: Por todo.
1: Entonces hay la disposición por parte de...
2: O sea,
1: que
2: la gente está diciendo que no quieren coger para el Pozón.
4: ¿Tú crees?
1: Exacto, hay mucha gente que está un poco reacia en las redes y están haciendo como un boicot respecto al tema. Yo por mi parte sí invito... Que la gente vaya, vea, gente más miedosa que yo no conozco.
2: Oye, Charly.
1: Y yo le digo, yo he ido a actividades y a lugares que de pronto yo tampoco nunca había ido, pero me he brindado la oportunidad y gracias a Dios, a mí no me ha pasado nada.
2: Charly, pero de pronto la gente está tocada porque digamos que en ese tipo de eventos hay mucha gente, porque pueden, no. Mira, fíjate que el viernes pasado ocurrió un hecho lamentable. No en el evento como tal, pero sí.
1: Eso le iba a decir.
2: Lo relacionaron con el evento, correcto, porque eso fue después de que el evento se acabó.
1: Correcto. El evento se desarrolló de principio a fin.
4: Perfecto.
1: En total normalidad.
4: Sí.
2: Después.
4: Ya lo que pase, ya.
2: El evento se acabó, fue que la gente de pronto no se supo comportar, pero más bien. Digamos que antes de decir, no quiero ir para el Pozón al preludio, lo que tenemos que decir es, voy al Pozón y me voy a portar bien.
1: Es verdad, claro. El tema de intolerancia es algo que se le sale de las manos a la gente que está a cargo, como... O sea, la gente es la que tiene que tener el espíritu de la cordura y calmarse un poco.
4: Y una recomendación también para los propios, para la gente del barrio es, como lo decía ayer el alcalde en una entrevista, decía, ojalá no sea debut y despedida. O sea, la gente, si se está llevando por primera vez un preludio a un nuevo barrio, en este caso, como lo dijo Charly, que lo amerita, yo creo que el Pozón...
1: ¡Maravilloso!
4: Hay que saber, o sea, los anfitriones son los primeros en comportarse bien. Son los primeros en poner ejemplo. Y el visitante vaya y pórtese bien. Es una fiesta. Es una fiesta, como lo dice el eslogan, la fiesta que nos une. Vamos a pasarla bueno.
0: Es verdad.
4: Con una buena nómina.
2: No, es una buena polideportivo, nómina. El polideportivo del Pozón es un muy buen escenario.
4: Claro. Sí.
1: Es verdad, es verdad. Vayan cómodos, hidrataditos, lleguen temprano.
4: Sí, claro.
1: Vayan y tomen su mejor lugar, disfrútense los artistas, den lo mejor de sí y dejen, como dicen por ahí, den una cachetada con guante de seda.
2: Correcto. Epa,
1: epa, y eso sí. Se hace con buen comportamiento y con cultura.
0: Es verdad, es verdad.
4: Como dicen las candidatas, con cultura y civismo. ¿Cómo?
1: Con cultura y civismo. Me gozo las fiestas con la número uno, Olímpica Estéreo.
2: Esta mañana también estábamos viendo el tema de la nómina.
1: Claro.
2: O sea que va Farid, va Nelson Velázquez, va Tim Ronnie. Y van también unos grupos folclóricos y todo este tema y las candidatas. Estábamos pensando qué orden llevarán los artistas para uno, o sea, porque es que cada artista, o sea, todos son igual de buenos.
1: Yo creo, no sé si ustedes están de acuerdo, ustedes me dicen también su punto de vista. Yo creo que va a cerrar Nelson.
4: Nelson, claro, yo también creo que cierra Nelson.
1: Sí, sí.
4: Debe cerrar.
2: Pero tú te imaginas,
1: ya con los guaritos y la
4: y qué música para que la gente llore. Porque sí, claro, porque es que por ejemplo con Farid tira sus canciones alegres.
1: Yo creo que Farid abre.
4: No. O también puede ser. Yo creo que va el folclórico Farid en el medio de los medios, que son arriba, y cierra Nelson.
1: Claro, yo digo que Farid para que haya ese como ese punto neutro.
4: Sí.
2: No crea que Farid es andundero.
1: Claro, yo sé.
4: No, pero yo no creo.
2: Esa vaina está espectacular. Yo de verdad que se los digo.
1: Ya, yo tengo mis tenis listos.
2: Oye, Charlie, a propósito de los tenis listos. En el preludio pasado, hablando de zapatos, tuvimos un percance por ahí.
4: Uy.
2: El tema de los tenis, de los zapatos, ¿qué fue?
1: Bueno, yo le voy a decir, realmente es porque ellas tienen una estructura de preparación en el tema de pasarela. Ajá. Y a veces no acatan las indicaciones que se les da. Esa es mi percepción. No es la que se dice ni nadie más me lo ha dicho. Esa es mi percepción. ¿Qué pienso yo? Que deben de hacer menos show, menos arandela en la pasarela y llegar a lo contundente. Si había que llegar hasta al punto donde estaba el micrófono y presentarse, menos vuelta. ¿Por qué? Porque es un momento eufórico y evidentemente las piernas, porque el pánico escénico existe. Ajá. Y en algún momento aparece. Entonces, pues de pronto ella podía verse muy segura y afortunadamente sacó adelante el tema.
2: ¿Pero que fue que se le salió el zapato o se le partió?
1: Yo creo que se le descalzó porque pues, yo estaba acá adelante en prensa, pero creo que se le descalzó
0: el tacón.
1: Pero el tacón y luego al nuevamente volver a salir otra vez como que, como dice uno, trastrabilló y casi que se cae.
2: Pero la pelada estaba montada en su película, aparte que fue el momento, Quique Pérez, donde se ponen el micrófono, entonces cada una tiene que pasar. Laura Vanessa Arévalo, Los Calamares. Ay. Y todo tiene que darla toda.
1: ¡Soledad!
2: Oye, ¿Es la de qué? ¿Santa María?
1: No.
0: Ya
1: no,
0: llegó.
1: Esa fue la candidata de.
0: Esa muchacha fue así con un tacón puesto y otro.
1: Bueno, no recuerdo ahorita, pues no la tengo en data.
4: Pero eso es normal que pase, es un
2: sí.
4: Recuerdo.
2: Sí.
1: Yo realmente la felicito.
4: Carlos Galán. Eso ha pasado hasta en mis universos.
1: Yo la felicito, sacó adelante su momento y brilló y quedó. Miren, donde uno cree que está perdiendo, está ganando. Hoy en día todo el mundo ya sabe quién es ella.
0: Luis Carlos Galán.
2: Se llama. Pero no está el nombre de ella, como Trini Carrillo.
4: Yo me acuerdo, hace unos años, una candidata se cayó, la de Ceballos.
2: Ceballos se cayó, en la coronación.
4: Fue en la coronación. Pero ella quedó entre las.
0: Ella quedó primera princesa.
4: Claro, quedó entre las finalistas, me acuerdo yo.
2: No, pero
4: y la muchacha
1: también se le partió el zapato.
4: ¿A quién
1: a
4: ella?
1: A Geraldine.
4: Ella se cayó porque se le partió el zapato.
1: Claro.
2: Se partió el zapato cuando se cayó.
0: Es un bollito.
1: No. Buena. En el momento que ella iba caminando, con el tema como con el vestido, creo que el zapato se le cristalizó y se despegó.
2: Voy a dar unos tips.
4: Si usted
2: tiene los zapatos en la zapatera y en la zapatera le pega el sol de frente.
0: ¿Lenta?
2: No se ponga esos zapatos.
4: Se cristaliza.
2: No se ponga esos zapatos. Desconfíe de esos zapatos.
4: Es más, bótelo ya.
1: Yo les voy a dar otro tip.
2: Zapato asoleado. Peligroso.
1: Sí, tengo otro tip.
2: Sobre todo si está con cuando yo le diga al papá.
1: Yo le tengo otro tip.
4: Tiene una base fundamental.
2: Base fundamental. Ey, me pasó en un preludio, de hecho, con unos tenis. Tenía rato esta sostenida ahí.
3: Y se fueron desarmando.
2: Se llevaban el sol ahí. Porque eso, para eso, ¿qué sirve? Para dañar zapatos.
1: Mire, yo voy a dar
2: otro tip.
1: Y cuando
2: me pongo yo mis zapatos, llego yo a mi preludio. Oye, no había pasado ni tú estabas ahí ese día.
3: Sí.
2: Y Nando, ¿te acuerdas? Me lo tuve que amarrar con una bolsa.
4: ¿Viste tú?
2: Porque se me despegaron. Así que no confía en los zapatos azules.
0: Charlie, ¿cuántas candidatas son?
1: 40.
0: Mi tío es zapatero.
1: Ok.
0: ¿Cómo vale la chamba esa?
5: También.
0: Mi tío se lo arregla a todas.
5: ¿Cuál es el título?
1: Es verdad. Ah, mire, lo que les iba a decir. Los zapatos los tienen que sacar del cuarto donde tiene el aire acondicionado.
0: También.
1: Los zapatos no pueden estar en ese, digamos como en las alcobas principales donde le das mucho uso al aire, porque como están en el closet, están ahí en la zapatera. Ellos absorben toda esa humedad y luego no están recibiendo el calor. Entonces cuando se apaga
2: ni muy ni tanta.
1: Eso los
0: que eso es embuste. Porque los almacenes de zapatos tienen su aire full.
1: Bueno,
2: porque como están exhibidos.
0: No, eso también eso es embuste.
5: Debe atrás, saca los
0: zapatos son bombas.
1: Con Javi tú sabes que no se puede discutir.
3: Bueno, sigamos entonces.
1: No tenemos tiempo.
2: En todo caso, felicitaciones a la niña de Luis Carlos Galán porque lo hizo divino, es hermosa. Por ahí le vi en un video, se expresa súper lindo. Y amiga, a lo malo hay que verle lo bueno porque te puso el zapato en el radar de todo el mundo.
1: Total, hoy todo el mundo sabe que Luis Carlos Galán tiene reina. Y toda una reina, porque sacó adelante su momento y brilló.
5: Y no quedó como un zapato.
1: Y no. Buen punto, Mello.
2: Que apunte tan espectacular.
3: Ya pagó el programa de hoy.
0: Ese zapato era bomba.
2: Ay, Chay, tú también.
1: Ya está. Bueno.
3: ¿Qué más hay, Charlie, para hablar?
1: Ay, imagínate. Adivina.
2: ¿Qué?
1: Les tengo noticias.
3: ¿Qué fue?
1: Tenemos el grupo de las chicas
2: In.
1: Sí.
2: Las
1: chicas
2: inmamables. ¿Cómo así que inmamables ya, Charlie? Ay, si apenas están empezando.
1: Ya. ¿Cómo diría usted, si usted fuera una gomela universitaria? Si
3: ¿Sani qué? ¿Sani qué?
1: Vamos a comer empanada a la esquina.
2: Ay, esa empanadita nada que ver. Esos zapaticos nada que ver.
6: Una novia yo tengo.
2: Nada que ver, nena, pero no te gusta nada, mija.
3: Se son unas costeñitas color
2: o
3: premium.
2: Ay, no, fastidiosa.
0: O con la que va a mencionar, cuidado que está la de mi barrio.
2: ¿Qué pasó?
3: Cuidado, te vas a meter con la de mi barrio también.
2: Tú no vives aquí.
3: Bueno, la de mi barrio puede ser inmamable también, porque es barrio de estrato 6. Pero bueno, cuéntame.
1: Le tengo la chica y número uno.
2: ¿Quién es?
1: La candidata del barrio Altos de San Isidro.
2: Hey. Charlie, pero ella puede. Charlie, porque ella es divina.
1: Sí, claro, a las bellas se nos permite
2: todo. O sea, ella puede ser parta porque ella es divina.
5: Tiene tanta parte.
2: Ay, ¿por qué? ¿Y por qué, verdad? Dime, ¿qué pasó?
1: Mira, porque ella... Ay, no, ¿qué pasa?
2: Ella estuvo aquí.
3: Sí.
2: Pero yo no la vi así como farta. Es divina. Mira,
1: a ver, bellísima.
3: Ah, no, que sea todo lo farta del mundo.
2: Sí, es muy
3: bella. No, te voy a decir una cosa, Charlie.
1: Espérame ahí un momentico.
3: No, me importa. Que sea como quiera, esa mujer
2: que... Ay, no, pero que bonito es que la persona sea bonita y sea chévere.
1: A eso voy. Entonces, ¿qué invito? Pues hay formas de ser. Yo no digo porque, si usted me pregunta a mí, yo cero humildad.
2: Pero
1: la verdad,
2: tú,
1: que
2: tú,
1: era
2: tú,
1: la humildad.
2: También eres
1: pero soy una persona noble. Usted no hay un día que toque la puerta a mi casa y no la encuentre abierta. Entonces, yo invito.
2: Para que entre muchachón, sin tocar, Charlie.
3: ¿Sabemos?
2: Eso tiene otro contexto.
0: Es verdad.
3: Sabes mucho. Tú dejas esa puerta abierta por otra cosa.
2: Y esa puerta está 3-1 para que no suene cuando abre.
1: Es verdad. Ay, me descubriste.
2: Ajá.
1: Bueno,
2: la muchacha bonita.
1: Entonces, pero... no, lo que yo invito es como que hay formas de. Hay que manejar mejor el tacto y hay que manejar mejor el tono.
3: Ok.
1: Así de sencillo.
3: Bueno.
1: Mi papá tenía una filosofía de vida que en paz descanse me enseñó. Usted sabe, mi papá fue político.
3: Sí, claro.
1: Mi papá decía, no olvides la regla de las 3 T. El tino, el tono y
3: el timbre.
1: El no,
3: el tiempo.
1: No, no, no, ya.
3: El tetero.
2: Espérate que se embolató.
1: Por favor, no puedo recibir llamada en este momento.
3: Se le fue la idea. La se te fue, Charlie. Ay, se le fue.
2: No, si se le fue. No, pero si se le fue, ya se fue.
1: Sí, ya se fue. Bueno, la cosa es que hay que ser más precavido a la hora de decir las cosas, a quién se lo dices y cómo la persona lo va a tomar.
2: Ok, entonces esa es.
1: Se llama las reglas de las tres. Ahorita olvido el otro.
2: Vamos a hablar a las muchachas.
1: Sí, pero seguimos. Tenemos la chica número dos.
7: Número dos.
2: Ok.
1: Claro. Sí, mija linda, tú.
2: ¿Quién es?
1: La que tiene el cuerpazo, pero eso no le da derecho a ser harta. Lo amador.
2: Cuerpazo.
1: Sí,
2: cuerpo.
1: ¿Cómo no?
2: Charlie, pero es que si yo tuviera ese cuerpo de los yo no le hablara a nadie. Dios sabe cómo hace sus cosas.
3: Claro, con ese cuerpo ya puede hacer lo que quiera.
2: Claro.
0: Esa como que no han dado neki porque son antipáticos.
2: No, cosa, no, no, no, no. Lo que pasa es que a veces uno tiende a carecer de humildad.
0: Esa.
2: Sí, esa. Divina, es que esas peladas son bellas. Pero oiga. Bueno, estamos aquí. Número tres, la I número tres.
1: La chica. Ay, hay vecina que conste, yo no quise, me obligaron. Así
7: número tres.
2: ¿Qué le pasó? ¿Quién es la número tres?
1: La candidata del barrio Canapote.
2: ¿Cómo va a ser la vecina?
1: La
2: vecina es in.
1: In.
2: No, no te lo creo, ¿y por qué lo dice Charlie?
1: Bueno,
2: pues. ¿Tienes una base fundamental, como dice el mello?
3: Mismo, tocaste la puerta y no te la vieron.

0: Es que, es, o sea, el radar, los chismes que a mí me llegan y la experiencia de las personas que están cerca de ellas, me dicen que tienen comportamientos que a veces como que, ok, eres bonita, pero no te da derecho.
1: Sí.
0: Sí.
1: Bueno, peladas, entonces ya saben, tienen que ajustar esa tuerca.
0: Sí, hay que ser un poquito
1: porque
0: más
1: porque bellas
0: calmada.
1: Son las tres.
0: Bellísimas, bellísimas, total.
1: Tú que hablas de que no tienen humildad si tú eres la número uno. Tú eres la inmamable principal. Si tú eres la inmamable principal.
2: Síguete por el happy. Para mí que no te han dado Neki. Apenas de Neki son tratables.
0: Laura dijo que a las bonitas se nos permite
1: así
0: todo.
1: Es.
0: Bueno, yo soy bella, puedo ser harta, todo lo que quiera. Y ahora que soy flaca,
1: bueno, amiga, te veo flaca.
0: Te veo flaquita.
3: Imagínate, si era inmamable cuando tenía 109, ¿cuántos
1: kilos?
0: A ver, con mis kilos no te hablo, de los cuerpos ajenos no se habla.
3: No, por eso te estoy... Ahora tienes que decir, ahora con 45 kilos menos...
1: No, si no me soportabas antes,
3: menos ahora.
1: Bueno, hay que desearle lo mejor a las candidatas hoy en su presentación, en el preludio de la localidad 2, que va a estar espectacular. Esas muchachas van a bailar con Nelson Velázquez, con Farideh Ortiz, con Cris y Ronnie. La van a dar toda hoy. Que no haya.
0: Ojalá no llueva, lo único que le pido a San Pedro, aguántalo y lo sueltas por allá a las 3 de la mañana para que espante el mosquito y la calor.
1: La calor, mira eso.
3: Y pendiente porque hoy está Charlie allá pensando quiénes son.
0: En el Caribe no decimos el calor, sino
3: la calor.
0: Por favor.
3: Ajá. Hoy los lentes estarán prendidos, así que atento para que no caigas en las garras de ella.
0: Que suene, que suene.
3: Que suene, que suene, que suene.
2: ¡Pandemeki!
1: Suelta chisme. ¿Qué pasó?
0: Me cuentan, me dicen
1: que
0: presuntamente, se dice, se comenta. Resalta.
2: Da más vuelta que el cochillo, ¿no?
0: Señor director, yo no quiero más a Happy a mi lado.
3: ¿Y después quién te va a grabar?
0: Mire, se dice, se comenta que hay unas candidatas que ya tienen un rocecito casado.
3: ¿Sí? ¿Cómo?
0: Bajita, puede haber. Sí, pero casi siempre eso se da como en temas de camerino. Eso se da en temas de camerino porque el viernes pasado en el preludio, ahí hubo unas niñas que tuvieron unos roces.
1: ¿Pero y por qué pelean las peladas en el camerino?
0: Nera, porque es que ya están en la etapa de la cambiadera de asesores y de cosas. Entonces, los que estuvieron en todo el proceso, muchas gracias, porque como ya les... depositario. Entonces, es que las peleitas, yo conozco un adagio viejo por ahí de un amigo que dice, no hay ser más desagradecido que una reina de barrio.
1: Anda, ¿cómo va a ser?
0: Eso dice, no me lo creas a mí.
2: Tú.
3: O sea, después cuando ya está arriba, adiosito, así dice.
0: Adiosito, muchas gracias. Yo te llamo, no me llames.
1: Ay, bendito sea Dios.
0: Entonces, por ahí empezaron los temas y están. Entonces, como hay unas que ya cambiaron, pero entonces el que buscaste nuevo te dejó mal. Entonces fuiste a pedirle ayuda al otro. De la otra, que ya sí está en con el bolso,
1: pagando.
0: Te digo, tú la tocas a ella y yo no te pago.
1: ¿Cómo va a ser?
0: Sí, claro.
3: Ay,
0: y yo estoy de acuerdo.
1: Ay, sí. Si ya te dejaron tirado ya.
3: Yo creo que pasa eso. Yo, ¿quién parte la papaya?
1: En la patilla.
3: Ah, bueno. ¿Quién parte la patilla? ¿Quién parte la patilla?
0: No,
3: ¿a quién le tíralo?
0: Yo me voy a llevar un calabazo. Eso es totumo grande. Para que se den reo.
1: Bueno, muchachas, no vayan a pelear hoy.
2: Pero díganlo, se les agradece.
0: Tú sabes que a mí no me gusta quemarlas, pero ellas saben quiénes son. Y yo no tengo la culpa de estar ahí. Ustedes saben que yo voy
3: a... ¿De casualidad estuviste ahí presente?
0: Claro.
2: Sí que lo están peleando a él.
0: Ahí me sacaste ahí.
4: Charly, voy a la pausa. Muchas gracias.
0: Bueno, querido público, querida Cartagena, no me extrañen que pronto vuelvo. Adiosito.
3: Señor Charly. Ay, no se puede ir porque yo
1: señora
3: no voy a dormir.
1: Señora Charly.
3: Señorita Charly, usted no se puede ir así porque es que yo hoy no voy a dormir.

0: ¿Y por qué?
1: Porque usted no me... ¿Qué, cuál es la otra T? La vaina de las T, ¿cuáles son?
0: Al regreso le digo.
2: ¡No, no!
0: ¿Cuáles son las tres T? Al regreso le digo, porque es que no me acuerdo ahorita. Imagínate, eso era una regla que tenía mi papá.
2: ¿Cuáles son
0: Cada
2: las
0: Cada vez
2: tres?
0: Que yo iba a poner al colegio, él me decía... Yo sé
2: el
0: que
2: timbre, es... el tono...
0: No, no es timbre. Y el... ¿Tono?
2: Ajá.
0: Sí, no, ya escuché, ya me enredó.
1: Ahora me dejó peor, ahora nada más me dejó en uno, Laurita.
0: Bueno.
2: Oye, ¿verdad?
0: Tono, tino y tacto. Ahí está.
1: ¡Cale!
0: Tono, tino y tacto. Entonces, le explico, no me interrumpa, señor Happy. Mire, ahora sí, ya me acordé. Déjame, porque es que este señor me enzorra.
2: Ay, sí, bótenlo.
0: Entonces, el tino es...
2: Es el tino Roger.
1: Tino Roger.
0: No, escúchenme, porque entonces no les explico. El tino es... ¿A quién va?
1: Okay,
0: bien. El tono, como te lo digo, y el tacto, como tú lo debes tomar. Listo, terminé. Adiosito.
3: ¡Se metió!
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inventaron el cigarro sin nicotina, la cerveza sin alcohol. ¿Cuánto carajo se van a inventar la vida sin chismosos?

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1: Esta hora le mandamos un saludito a la hermosa Salma, que viene desde Medellín y está escuchando Olímpica Estéreo. Son las 11:50 en Olímpica.
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eso, señores. Un puente festivo, este lunes es festivo. Lo estaba perdiendo. Señores, el lunes es festivo. Es festivo, estamos en semana de receso. Los pelos hoy no.

0: sigue.
1: Oye, Cochi, Cochi, recortándome aquí en la bomba Lamparo, feliz seña. Pura estela, papi. Para decirle a la gente esa que va para el Preludio Esposón, que se cuide, que se...

mi hermano Manimoto.

Oiga, también quiero saludar a esta hora a la gente de Los Inéditos. Por ahí está el gran Rami y también a mi hermano Mario Martínez. Sacaron la nueva versión de Los Gozones. Esta canción está buenísima también, ¿eh? ¡Oye! Oh, yeah.

0: Esta se llama Los Gozones. Los Gozones Recargado. La nueva versión de Los Inéditos. Con el gran Wanda. El gran Wandy Fiel. 306. Dani Miranda. En la flauta de mí está mi hermano Mario Martínez ahí también. Toma, muchachos, la buena. El gran Wandy. La versión está buenísima. Cuéntame, muchachos, ¿dónde vienen? Un momentico, por acá abrimos el micrófono.
1: Gente, ¿cómo es la Chocolatín, cosa? Luis Peña.
0: ¿Cómo?
2: Lucho Abondó. Ay, ay, ay.
0: No lo agarre así, No lo,
1: Lucho Abondó, ay, güey.
0: Eso, Luchito, ¿quién más?
1: Luis Peña, la gente de Seima.
0: ¿Verdad? ¿Quién más está por ahí? Repórtense, muchachos. ¿Y qué andan por ahí ustedes hoy? Cuéntamelo.
3: Jaime Peña, la gente de Montería presente.
0: ¿Verdad? La gente de Montería también está presente. La buena, muchachos. ¿Quién más? Sí, ya se fueron. Ya, eso va, cuéntamelo.
3: Oye, sí, la familia Peña allá en Villarrosario, Córdoba.
0: Verdad, qué sabroso esta hora en Villarrosario, una sopita de mondongo, una cosa así, ¿eh?
4: Un saludo de la capital del Pollo de Mazorca, mi barrio Carehuau, la gente de La Esperanza.
0: Eso es, en la capital del Pollo de Mazorca, ¿cuál es?
4: Jeffrey Crespo, propio candero de la Candelaria.
0: Ah, eso va.
4: Papi, la gente del Pollo de Mazorca, Arjona Bolívar.
0: Arjona, claro.
4: Gente de Carehuau, gente de Carehuau.

más está reportando por acá en el 326-954-95? Los muchachos que están enviando noticias de voz. Saludos para el gran Chamo Los Jardines. Oye, Mellito. El Mellito Taxi. También saludos para el Choco y Ulises Cardona en New Jersey.

gran Eric. También se está reportando con nosotros Eric Utria. Buena, mi hermano Eric Utria. Y también está en sintonía a esta hora el gran Gerardo y Eric Campuello, escuchando Olympic Estéreo, estos muchachones.

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1: En Olímpica son las 12:50.
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2: Bueno, a esta hora tenemos una oyente.
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¿A qué hora fue eso según? ¿A qué hora fue? Dime la hora. La información, por ahí me estaban avisando y que tembló en la ciudad de Cartagena. Fuerte temblor sacudió a Cartagena. Reportan sismo de magnitud 8.0. Epicentro en Panamá. ¿Ustedes lo sintieron? ¿No lo sintieron? ¿A qué hora fue? Fue a las 12.56. ¿Qué estaba haciendo esa hora? Comiendo. No he sentido nada. Yo no sé, yo no siento nada.

esa canción la hace el canario. Como dice mi hermano Nando DJ, buena salsa. Ahí en el escritorio, mami, ahí en el escritorio hay una batería. Eso va con el cargador que usted tiene en la mano.

eso sale finito. ¡Buena salsa! ¿Viste? Eso está finadito. Bueno, muchachos, por aquí andamos. Oigan, sí, definitivamente confirmado. Sismo de 8.

Leo, que está en San Onofre escuchando Olímpica Estéreo, la buena. ¿Cómo va a ser? Ese es el de la cámara.

ese no, eso no, eso no. Pero también para mi hermano Amaury Tatis, va escuchando Olímpica Estéreo, escuchando Buena Salsa. No, si hay una... Ah, ¿saben qué hay, Nando? Hay falta de trabajo en la garganta mía. Estamos en los jardines. Voy a confesar algo todavía. No sé dónde están las cortinitas mías. Por ejemplo, quiero poner por aquí la...

0: mami, ya, ya lo que tiene. Es uno que está en una batería, mami, apenas. Ya la llamo, espérese ahí. A escuchar noticias de voz de nuestros oyentes 320-695-495. Claro que se están reportando con nosotros Gabriel Fajardo. ¿Qué noticia de voz para decirme? ¿Qué dice mi Javi?
1: Javi, es cierto que se sintió un temblor en un poco grande de manga, sobre todo en la parte alta.
0: Sí, Javi, sí se sintió en los en la parte alta de los edificios. ¿Quién más por acá reportando sintonía y reportando? Sintieron el sismo. Hay muchos reportes aquí en la ciudad de Cartagena de que sí se sintió. Evacuaciones de algunos edificios. Me dicen que en Boca Grande prácticamente todos los edificios están evacuados.
2: Oye, Jorge, vale mía, aquí el Guacatupo reportando sintonía y felicitando a mi compadre Sebastián Vázquez y a mi comadre Karen Osorio. Te lo dice el propio Guacaturbo. Tu ya. Pasa de cumpleaños y la otra es graduación.
0: Eso va.
2: Bendiciones, mi vale.
0: Eso va, vio guaca, eso va, vio guaca, eso va, vio guaca, turbo. Blanquita Rosa me dice.
3: Blanca Rosa Blanco, reportando sintonía desde acá del Bicentenario.
0: Ok, Blanquita, muchas gracias. Gracias, Blanquita, gracias, mi amor.
4: Ando, mándame un saludito ahí a la gente fuerte del Lubriservicio San José, a Payú, a Jol, al
0: Lale, al propio Deuwa. Eso va, muchachos. También saludo para toda la gente de los especialistas ahí en el barrio España. Toda la gente que está también en la universidad, en el barrio España, escuchando Olímpico Estéreo. Mis amigos, los hermanos míos, la gente de la Carpa Azul en el

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1: La 1:54 en Olímpica.
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1: El Olímpica 2 de la tarde 50.
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clásico de la champeta. Hoy quiero mandarle un abrazo por ahí para... Saludito para Luigi Alvear, el más pegado en el país de Canadá. Aquí hay que explicar algo, porque es que si uno dice, no, que saludo para Seguincito en Canadá, la gente cree que es cárcel. Y la gente aquí en Cartagena cree que si uno saluda a alguien en Canadá porque es cárcel. No. Saludo a Luigi Alvear, la pegado el hombre en el país de Canadá. Un abrazo para mi hermano Luigi Alvear, desde Olímpica Estéreo Cartagena, con video a bordo y en vivo. Eso va, mi hermano, la buena. Bueno, pues, ya tenemos las 3 de la tarde, 30 minutos. Ya llegó el wiwi, ya llegó el guagua. Oiga, también un abrazo por acá para mi hermano, mi hermanazo Luis Carlos, la gente de Palenque.

0: se reporta la más bella de todas. Oiga, también por ahí mi hermanito Henry Mesa en el país de Canadá me dice Cándida Morelos. Salúdame al hermano mío, ahí está Cándida Morelos. Se reporta mi hermanito Jason Llerena, Anderson Beltrán, Rinco, la gente del petróleo. En sintonía Carlos Padilla. Mi hermano Henry Mesa, un abrazo para usted, papá bello. La bella de bellas.
1: Y rompí el silencio.

Mayra Moreros, en el país de Canadá también, escuchando Olímpica. Mi hermano Plan B y el Cachaco Verdura en la Ciudadela. Yo te aseguro que estos discos...

saludo también para acá, para los panaderos de moda. Puro Juli Pan acá en San Onofre. Erga, los panaderos de moda. Puro Juli Pan acá en San Onofre.

del Imperio.

0: Cerín, Efraín Gómez, Clara Gómez, Luis García, la gente de San Juan.
1: Vamos a tirarle la rutica de Anando.
0: Sí, sí, porque vamos a la pausa, hermano. Sí. Ya la próxima hora venimos con todo. Este fin de semana estamos activos. Baile bueno el del domingo.
1: Va bien, espectacular. Bueno, de aquí para la emisora nos vamos para la Universidad de Cartagena.
0: Sí, pero ¿cuál sede?
1: Dios mediante.
0: ¿Sede Piedra Bolívar o sede acá del centro?
1: Yo creo que es la Piedra Bolívar.
0: Okay.
1: La sede de la Piedra Bolívar. Así que estaremos allá en la Universidad de Cartagena, sede Piedra Bolívar. De aquí para allá.
0: Ah, con razón, ustedes vinieron con mejor dicho.
1: Compadre, elegantico.
0: Sí, vinieron con el smoking. Yo dije, carajo.
1: A ver si no se consigue un estudiante y lo saca de pobre.
0: Pues eso no lo dude, compa.
1: Mediante.
0: Amén.
1: Oye, y mañana sábado estaremos en Nueva Florida, ¿qué? Por mi gente de la X, así que miente.
0: Nueva Florida es aquí en Cartagena.
1: No, eso es como un pueblo.
0: Sí. Ok.
1: Así que miente de Nueva Florida, lo de la X y el Imperio.

0: eso. Vamos a hablar de los artistas. Va a estar entonces Sowin Muñoz, Kevin Men. Va a estar Tremendo y Amparito. ¿Quién más está por ahí?
1: Por ahí también estará el Cholito.
0: Él está el Cholito.
1: Y por ahí, el por ahí. Chiquitín, el monofigura.
0: Oye, sí, monofigura. También vi por ahí a nada más y nada menos que a al Pantera.
1: También. Y el Pantera. Señor.
0: Bueno, hermano, eso va con todos los juguetes.
1: Así que ve comprando tu boletica, puedes comprar tu 5, tu 10, para que participes en la rifa de la N+.
0: Así que, caramba, dentro de las personas que vayan al baile y compren boletas, van a participar entonces.
1: Claro, entre más boletas compren, más opciones de ganar tiempo. Claro. Hasta yo voy a comprar mi 10 boletica, 10 porque no tengo más plata.
0: Eso. Bueno, pues, oiga, para la gente que me está escribiendo al WhatsApp. Los mensajes míos están llegando es al Neki. Usted escríbame al Neki. Y ahí todos esos mensajes se leen. ¿Está oyendo, Virne? Que me escriban por el Neki.
1: Oye, el lunes estaremos ahí en un tardeo, Wiwi o Guagua, con mi compadre Sambo ahí en Bayunca, ahí en la terraza chino. Así que mi gente de Bayunca, los míos, vamos allá, mi gente de Santa Rosa, mi gente de Paiva, Pontezuela. Un tardeo allá en donde el chino, donde el local el chino. Y en la noche nos vemos ahí en Borondo, discoteca Borondo.
0: Oiga, sí.
1: Discoteca Bávaro. Qué Borondo, qué Borondo.
0: Pero sí, porque el lunes festivo para la gente que
1: el
0: no sabe.
1: El lunes festivo.
0: Sí. Saludos para mi hermanazo, el popular Eliezer Quintana. Un saludo para Verónica Quintana, está escuchando Olímpica Estéreo y La Piedra Bolívar. Eliezer Quintana, un abrazo para ti, papito. Dios te bendiga. Sabe que te tengo la buena. Voy a la pausa. Cortitica, después de la pausa. Pausa.

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2: En Olímpica 3:48.
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0: arrancamos una hora más en Olímpica Estéreo. Ya tenemos las 3 de la tarde, 4 de la tarde, 3 minutos, 4-3 en Olímpica Estéreo. Así que tarde de viernes, viernes del Imperio, Wiwi Wau, ganando, le hacemos compañía. Aquí está listo. Cuéntamelo todo, mi compadre.
1: Oye, estamos ready, compadre Nando. Vamos a tirarle la rutina.

0: Yo lo que lo quiero en pila.
1: Y está. Yo también voy a estar por allá esperando que el flaco me mande las entradas.
0: Pero padre Nando, el tanto tiene el rato que no se desordena, pero sí, el día de reencuentro se va a...
1: Yo creo que
0: un poquitico,
1: sí.
0: Un poquitico.
1: Claro, porque es que...
0: ¿Cómo dice usted? Un poquitico.
1: Lo que pasa es que esa yo viví varias de las épocas, de las temporadas. Primero, como oyente, cuando estaba Zoe, como oyente. Ah, no, incluso yo vi también un baile allá a la sede contra Isbol con el Zoe, de Tremera baterista. Después pasamos al Tremer. La de Monofigura sí no la conocí. Pero él es mi hermanito, no, pero eso va, compa.
0: Ahí empresa mala. ¿Usted tiene licencia?

0: que toda Cartagena escuchar toda esa petardera clásica de respeto.
1: ¿Es temprano?
0: De temprano. También estarán los nuevos, la nueva propuesta del Imperio, claro, con el Wiwi y el Guagua.
1: Que vienen haciéndola también

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1: Berta. El dolor te muere, el dolor.

0: Gracias, mi hermanito. Dios te bendiga, hermano. Dios te bendiga. La buena. Gracias por escuchar Olímpica. Uy, ganó las tóxicas, ¿eh?
1: Oye, uy, uy.
0: Para la buena.

0: Sucre, hermano, la buena.
1: Agua, Fernando, yo me acabo de asegurar que esta es la canción locura hoy en la Universidad de Cartagena, en la Piedra Bolívar.
2: Y ojo, cuando se monten ustedes a la canción locura que va a ser domingo allá en la ciudad de la Puebla.
1: Vea para que vea. Para Coffee el cafetero, que también estará allá de invitados especiales en ese gran evento.
2: Ah, bueno, ya te la pongo fácil. Es más

0: acá, por acá te mandaron algo.
1: Hola, Nando, ¿cómo estás?
0: Bien.
1: Espero que estés bien.
0: Bien, bien, gracias.
1: Nando, la verdad es que yo voy a opinar, pero espero que me entienda. La verdad es que nos tratan de tóxica ahora, pero mientras no se dan de cuenta lo que ustedes hacen.
0: Ajá.
1: Le muestran y le enseñan cosas que uno ni nunca en su vida se le había pasado por la mente. Ahora, ajá, es que tóxica. Ah, bueno, si hagan así.

0: oyentes, con toda mi gente castellana. Esta es una canción que se ha ido viral en TikTok. Usted está viral. Usted está viral por esta canción.
1: Oiga, ¿cómo va a ser?

Oye, por ahí está la gente de San Onofre, los panaderos de moda, puro Yuli, pan acá en San Onofre. En camino, en camino, en camino.

0: ¿Qué se acabó?
1: Hombre, no, señor. A ver qué dice.
2: Que se unan todos. Que se unan todos. Que ninguno se uno. El dolor de la
0: vida. Puerto Guarín. Y a mí vamos y su princesita soy.
1: Oye, me perdona la gente que de pronto no tenía ganas de beber hoy, ya le estamos dañando la mente. Fabriani, mi hermano Blasterán, mi hermano Cristian Perreo, mejor dicho.
0: Para Cristian Perreo, saludos, mi hermano, saludos. Esta canción da ganas de beber.
1: No, ya, por acá me mandó, para mi compadre Blasterán me mandó la foto. Fría, a bordo, al piso.
0: De aquí para la Universidad de Cartagena, sábado para Nuevo Florido, corregimiento María La Baja y domingo.

0: hermanito Brainer Rivera en Bogotá. Oye, me dice por acá, dígale al Wiwi que nos vemos en Tolú Viejo el 17, dice Cristian Perreo.
1: Vale, Cristian Perreo, lo quiero mucho. ¿Tiene queja? Ahora hablamos.
0: Oiga.

ver, ¿qué dice? Saludito también a Danielito Terán, el hermano de Blas Terán en Palo Alto, Sucre. John Carrillo, mi hermano, la vuelta. La buena, buena, buena. John Cantillo, la gente le pasa, ¿eh?

0: Así que muchas gracias a toda la gente ahí, a toda la audiencia que estuvo ahí activa. ¡Ay, Freddy Reyes! Mi gente de San Juan Nepo. Así que nos vamos con la ruta. Sábado, hoy nos vamos para la Universidad de Cartagena. Ahí la sede de Piedra Bolívar. Sábado nos vamos para Nueva Florida. Lo de la X, el Imperio, corregimiento de María Lava, así que miente Nuevo Florido. ¡Vamos allá!
1: Cuidado, se va a poner, está tirándose ahí también con Gon.
0: Ay, gracias a Dios, nunca he perdido con nadie, mi compadre Daniel de los
1: Picos. Dale, vamos a ver, está tirándose ahí. ¿Picó con picó, no?
0: Voy a decir una palabra, que Dios siempre me mantenga mi corazón así como lo
1: claro, compadre, eso es paseamiento.
0: Así como lo tengo, que así tenga fama, vaya a tener plata, tenga lo que tenga, que siempre me mantenga con mi corazón así.
1: Eso.
0: Sin meterme con nadie, a mí y a mi hermano, que nos mantenga así siempre. Bueno, Nuevo Florido, estaré en el Imperio, lo de la X, así que vamos allá. Domingo nos vemos en la Ciudadela, así que estaremos con una dinámica regalando una N más. Así que compre su boleta, compre su tiquete, 20, 30, pero... Ese día hay un afortunado que se va a ganar ese premio, ¿no?
1: Ese que se va a pie, se va para su casa en moto ese día.
0: Papi, se viene enseguida porque allá nada más. El día siguiente en ella misma sale y le sacan los papeles.
1: Ahí está.
0: Domingo en la Ciudadela, el reencuentro, ya tú te la sabes. Lunes de temprano nos vamos para donde el chino, tarde donde el chino, Bayunca. Y en la noche nos vamos para Bávaro, por la zona U. El Wiwi de Guagua, ya tú te la sabes, con el Imperio.
1: 4:42, muchachos. Voy a una pequeñita pausa para comerciales. Hermano El Chamo, Los Jardines, también se reporta. Un abrazo. Pausa cortica. Ya regresamos con más aquí en Olímpica Estéreo.

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2: Olímpica 4:45.
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1: Bueno, a esta hora tenemos un oyente. ¿Quién llama?
2: Sí, Sebastián.
1: Bueno, ¿y qué canción vas a pedir?
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13: Oye,

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Y es que me dicen el guay, el guay, el guay, el guay. Yo soy el guay, el guayagua, el guayagua. Agua, yo soy.

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2: Son las 5:49 en Olímpica.
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5: ¡Bueno!

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2: Olímpica, las 6:49.
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